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0: Muy buenas noches, querida audiencia de Radio Raza. Estamos aquí transmitiendo desde el 107.2 en Radio Raza en la ciudad de Schaffhausen, en Suiza. Y a través de internet, aquí su servidora Sandra y mi compañera Flor. Flor, ¿cómo estás?
1: Hola Sandra, muy buenas noches. Gracias a todos por estar aquí, por escucharnos. Contenta de otro viernes de platiquita y un poco de cumbia. ¿No?
0: Platiquita, café, amiguitas. Hoy tenemos un programa muy especial y estamos celebrando porque hoy tenemos mesa llena. Y más al ratito vamos a tener una llamada telefónica hasta la ciudad de España. Hasta la ciudad de España nomás. ¿A dónde? Es Castelldefels en España. Con una querida amiga que también nos va a estar dando su opinión. Hoy el tema es candente, muy actual. Y pues bueno, vamos mandando saluditos. Yo quiero mandar saludos como siempre a la audiencia que nos aguanta, que nos sigue, que nos soporta cada segundo viernes del mes, que escucha Radio Raza y escucha este programa de A la Opinión Pública. Y pues a quien esté en este momento sintonizando de pura chiripada por casualidad, pues saludos a donde quiera que vayas, disfruta el programa, quédate con nosotros, vas a escuchar música muy rica y temas muy interesantes como siempre. Flora, ¿a quién quieres mandar saludos?
1: Yo quiero mandar saludos a toda la audiencia que habla de habla hispana y a todos aquellos suizos que y extranjeros de cualquier otro idioma que están aprendiendo español y aprovechan esta oportunidad de escuchar un programa de radio en idioma español. Gracias por escucharnos y bienvenidos una vez más. Tenemos hoy un tema distinto. Generalmente nosotras hablamos de las noticias relevantes que han pasado como en el último mes en donde no nos hemos visto. Pero hoy tenemos un tema que definitivamente es muy relevante porque define los roles de todas las mujeres en esta estructura social que se está viendo nuevamente movida y queriendo volver hacia atrás al pasado, pero regresando con cosas del futuro. Es una mezcolanza y una masa extraña. Y al final de esta masa y esta mezcla, lo que salió es algo que está muy fuerte como trend topic en las redes sociales, principalmente TikTok e Instagram. Eso quiere decir que pues los jóvenes son quienes tienen estos temas más en su agenda. Y pues, ¿de qué va entonces el programa? Sobre las tradwives, las mujeres, las esposas tradicionales. Y bueno, platícanos cuál va a ser la dinámica, Sandra, el día de hoy.
0: La dinámica va a estar así. Vamos a hacerlo conforme a los resultados de la Lotería Nacional.
1: Muy bien.
0: No se crean. Pues tenemos a dos invitadas en el estudio y aparte vamos a tener una llamada. Entonces lo que vamos a hacer es si quieres presentar tú a las invitadas de esta noche y vamos a empezar el tema. Y decimos por su nombre a quién le damos la palabra para hacerlo circular y después de una música vamos al enlace a España.
1: Entonces en esta dinámica tenemos diferentes generaciones y con nuestras invitadas contamos con Cristina. Ella ya había estado aquí con nosotros. Gracias por acompañarnos, Cristina.
2: Gracias a vosotras por invitarme de nuevo.
1: Desde España hasta Suiza.
2: Es cierto.
1: Generación, nosotras somos la generación que yo diría la
0: intermedia, para no autoofendernos.
1: Yo digo, nosotros todavía entramos dentro de millennials y el otro día escuché algo muy horrible, millennial geriátrico.
0: Ay, no manches, ¿qué tal? En serio, sí, bueno, yo soy generación X.
1: Sí, tú eres generación X. Nosotros somos millennials, pero dicen, ay, pero a ustedes todavía les tocó la parte que es análoga y no digital. Entonces, gracias, somos millennials geriátricos. Pero lo acepto, no hay problema. Es como cuando las mujeres arriba de 35 dicen, usted tiene un embarazo geriátrico. Y
0: por
1: se
0: Dios.
1: Decide, ¿no pueden encontrar una palabra más desmotivadora?
0: Sí. Y con esos motes nadie quiere tener hijos.
1: No.
0: ¿Y quién es nuestra otra invitada?
1: Y nuestra otra invitada es el bebé de la casa. Hoy tenemos a Denise. Ella es una jovencita de solo 28 añitos.
3: Muchas gracias por eso de jovencita.
1: Que está aquí para platicarnos qué piensan la generación de, pues ella está casi entre la Z millennial, una mezcla así extraña.
3: Sí, todavía estoy en el límite, creo, de generación Z, las más viejas, por así decirlo.
1: A lo mejor entraría una generación Z geriátrica, ¿por qué no? Podríamos ¿por también, qué no? ¿Por qué no? Es justo,
0: es ¿cuál
1: justo?
0: Es la nueva? Después de la Z, ¿cuál sigue? Yo ya no sé.
1: Los nativos digitales.
0: Así se llama. La generación después de la Z, sí, y los nativos digitales.
1: Bueno, esa es la que yo me sé, nativos digitales.
2: Generación
0: alfa,
2: creo.
3: Sí, creo
0: que también. Es alfa. Uh-huh. Okay. My God. Bueno, pues bienvenidas las dos. Qué padre, qué rico que vamos a tener hartas voces, opiniones y pues discusiones, ¿no? Sobre el tema. Sí. Entonces, ¿qué? Empezamos. Denise, si quieres, ¿o cómo hacemos, Cristi?
1: Yo diría que empezamos dando una pequeña nada más idea de qué son qué es lo llamado tradwife.
0: Vale.
1: ¿Sí? Okay. ¿Te parece? ¿Tienes por ahí alguna idea o empiezo yo?
0: Para mí es demasiado nuevo el concepto. Debo confesar que soy muy, así como con mis gustos musicales, estoy muy enfocada y no divago mucho en la internet. Entonces, el tema como tal, el término como tal, yo lo descubrí hace poco. Y debo confesar que la segunda vez que lo escuché precisamente fue con Cristi platicando. Ella mencionó el término tradwives. Y sí, la verdad no me había llamado tanto la atención hasta hace poquito que empecé a ver estos de... Pues es que está muy recurrente, ¿no? Entonces, si estás scrolleando y estás perdiendo el tiempo, pues es inevitable que va a aparecer estos videos, estos reels de Instagram de mujeres jóvenes. Me llama la atención que todas son jóvenes. Bonitas, guapitas, blanquitas, como decíamos en México, se ve de buena familia, con un speech, un discurso de que pues hay que volver a los valores tradicionales, al modelo de la familia tradicional, y esto no es nuevo, esto ya lo habíamos escuchado inclusive unos años atrás cuando empezó el nuevo auge de estos grupos neofascistas, ¿no? Cuando ganó Giorgia Meloni, yo me recuerdo que en el otro programa de radio que hacemos, que han escuchado después de este, de Ni Chicha Ni Limonada, hablábamos sobre esos rasgos que caracterizan a estas mujeres que son como buena ondita, pero a la vez son muy radicales y quieren volver al modelo cuadrado de la familia tradicional, la patria, Dios, patria, familia y todo eso. Entonces, como que yo le perdí la pista como tal, el término, hasta que lo volví a ver. Entonces es un movimiento que está ganando muchísima fuerza, donde pues estas mujeres están apostando todo para que las mujeres vuelvan a asumir roles de género femeninos y tradicionales, y muchas veces marcados fuertemente pues por principios bíblicos. Por lo menos así es como yo he visto que están retomando todo esto, ¿no? Y eso pues tiene muchísimas connotaciones que molestan bastante.
1: Sí, definitivamente. Y mira, bueno, yo sabía que el concepto más o menos empezó en Reddit, que es una de las principales foros que hay en internet donde entran como las primeras cuestiones, como la chispita antes de encender el fuego. Y ahí empieza a hablar toda esa dinámica de qué es esto del tradwife. Y es lo que se conoce como el Red Pill Woman. Hemos conocido la pastilla roja para los hombres, que es despierta, tú eres un hombre macho, ¿no? Mm. Y de repente, pues existe también el Red Pill para las mujeres. En el 2018 empieza sale de Reddit este concepto y se va para los medios en Estados Unidos y en Britania, en Gran Bretaña. Y de allí, después de la pandemia, es cuando va a dar el boom, el explote, ¿no? Y lo terrible es que las generaciones que han sido más impactadas son los millennials y la generación Z. Y esa es otra cuestión. Están bombardeando a gente muy joven diciéndoles que es la forma en cómo la mujer puede volver a recuperar esa feminidad y esa libertad de ser ella misma cuidando a su hombre. El valor te lo da según como tu hombre que también está tu hombre. Como lo veíamos en algunos libros, por ejemplo, hay un libro del 1900 donde se enseñaba a ser una buena esposa. Muchos de estos libros, obviamente, vienen como receta, ¿no? Lo abres y son dirigidos a las mujeres. Por supuesto, vienen oraciones, vienen recetas de cocina, viene cómo coser bien el calcetín para que el señor no le cale la punta del dedo gordo que rompió por su uña apestosa. y viene también eso. Usted se va a quedar callada cuando llegue su señor esposo porque viene cansado de trabajar. Y no se habla, por supuesto, que la mujer todo el día estuvo trabajando en limpiar la casa, en cuidando a los niños, y todo este trabajo no pagado es como, tú no tienes derecho a decir nada, no tienes derecho a recibir nada, solamente tienes que estar allí y satisface a tu hombre. Y entonces es lo que a las mujeres de generaciones un poco más grandes está llamando como mucho la atención, es tengan cuidado, chicas, porque nos ha costado no solo vida de personas que han luchado por los derechos de las mujeres, sino también los riesgos que se corren al solicitar o al vivir estos roles tan definidos, en donde principalmente el dinero le pertenece al hombre y la mujer depende de él, ¿no?, para poder existir. Uh-huh. Y entonces los riesgos es aumento de violencia vicaria, aumento, no sé si la violencia que se genera, sí. Uh-huh. Aumento de violencia contra la mujer en general. Y definitivamente el hecho de que pues la mujer tiene que quedarse allí porque no hay otra opción para sobrevivir. O te quedas conmigo o te vas a la calle con el niño. Y entonces estamos viendo ahora en las redes que están habiendo contramovimientos en donde mujeres más grandes, más o menos de la edad de 40 para arriba, que dicen, ok, tú tienes la libertad de elegir, está bien. Se vale quererte quedar, se vale, pero cuidado. Porque las jovencitas, de repente, cuando uno está más joven, hay muchas cosas que pierdes de vista, hay cosas que no sabes, ¿no? ¿Qué pasa en la vida a veces?
0: Falta la experiencia,
1: sí,
0: de la vida.
1: Y claro. Entonces esto es lo que yo más o menos investigué y lo que he visto. Pero estaría muy interesante escuchar, ¿cómo ven? A la generación que más joven, que es representada por Denise, para ver qué piensan de verdad estas generaciones sobre este tema, porque lo está viendo una señora, o sea, yo, no, desde la perspectiva de la señora hablando, y pues estaría muy interesante escucharlo desde los jóvenes.
3: Bueno, para empezar, qué interesante todos los datos que nos están dando. Y bueno, yo les puedo hablar únicamente desde, claro, desde mi punto de vista y de lo que veo con mis amigos, con mi círculo social. Sí, porque, bueno, mi círculo social, la mayoría de nosotras somos ya profesionistas, tenemos carreras, tenemos trabajos, varias de nosotras seguimos estudiando, queriendo desarrollar una vida profesional. Y tenemos también esa duda de si queremos tener una familia o no. Sí, bueno, entonces creo que para nosotros es muy importante esa libertad de que pueda existir tanto un balance en nuestra vida profesional, tanto como la personal. Entonces, idealmente lo que pues podríamos buscar nosotros es esa igualdad ideal que tal vez pues vemos muy lejana o hasta un poco inexistente, de que si una mujer es exitosa, el que se pudiera quedar en casa es el hombre. O que si el hombre es muy exitoso, tal vez la mujer dice, yo quiero tener una familia. Entonces, respetar eso también está bien. Pero la parte más problemática es que se romantice solamente una estética en redes sociales, como lo es en TikTok, que creo que bombardean con ideas muy radicales, que al final de cuentas, si eres una persona que puede, ¿cómo decirlo? Pues decidir por ti misma, decir, oye, esto no está bien o esto no me gusta, es válido, pero todas esas personas que son muy influenciables, creo que ahí es donde está el verdadero problema, porque ¿cómo haces un criterio de acuerdo a una influencer de TikTok? Que esa influencer dices, ok, sí, está en su casa, cocina, y es lo único que hace y está bien. Pues no, o sea, las realidades son completamente diferentes. Entonces, creo que es una línea muy, muy delgada que tenemos entre poder elegir, entre formar una familia, porque lamentablemente, aunque sí una familia es de hombre y mujer, o como se quiera formar, al final la mujer es quien debe hacer ese rol de mamá. Entonces, te deja pensando mucho.
0: Está muy interesante lo que acabas de decir. Me llama la atención que precisamente, fíjate cómo otras generaciones pueden generalizar y subestimar el criterio de los jóvenes, de las generaciones más jóvenes, porque suelen generalizar y decir que pues no piensan demasiado, no reflexionan demasiado porque tienen el cerebro comido por internet, la inteligencia artificial. Entonces, escucharla a ella, a pesar de que, bueno, ya 28 años dijiste que tienes, ¿no? O sea, estás en una edad súper bien como para tomar decisiones y las bases del futuro que tú quieres. Estás bien joven todavía, pero tampoco estás en esa, y no quiero volver a generalizarlo porque hay excepciones, pero como en ese grupo joven tan manipulable y tan influenciable que se está dejando ver en las redes, y no sé si es con una cierta intención que te deja pensando, como si es que son altamente manipulables. Y por ejemplo, solo por mencionar un ejemplo, las generaciones más jóvenes son los que votaron a una persona como Javier Milei o a Abelardo Espriella en Colombia.
1: Sí,
0: entonces fue por ellos que justamente están reclamando el volver a estos valores tradicionales, y habría que empezar todos. No digo que las generaciones más grandes, ni adultas, ni nada, y no se trata de derechas ni de izquierdas, sino ver realmente dónde está el problema y por qué están siendo tan influenciables, manipulables, y sobre todo, qué hay, qué vacíos hay en sus vidas, en sus corazones, en su propósito de vida, en las perspectivas que tienen de futuro, que votan por gente como estos. Lo acabamos de ver el domingo con los resultados en las elecciones en Alemania. Por Dios,
1: sí.
0: Eso es algo que después
1: sí,
0: lo vamos a tocar,
1: miedo.
0: Pero está terrible. Entonces, me parece muy interesante tu perspectiva, además, siendo mexicana, que los mexicanos como latinos y dentro de los mexicanadas somos tradicionales, ¿no? O sea,
1: sí.
0: No nos,
1: sí.
0: O sea, somos formados en valores más tradicionales, entonces me llama mucho la atención. Cristi, ¿qué nos platicas tú en cuanto a tu perspectiva sobre este fenómeno, este movimiento, esto que te toca a ti también, porque tú estás criando pues hijos de diferentes edades?
2: Sí, mira, de hecho, de eso quería comentaros un poco mi punto de vista como madre de un adolescente de 16 años y una preadolescente de 11. Y lo importante que es algo que tiene que ver con lo que Denise ha dicho, se romantiza una estética, de desromantizar esta estética, o sea, hacerles aterrizar de que esto que están viendo en redes es un mundo totalmente irreal, o sea, no es la vida real, y en el caso que pueda ser real para alguien, realmente no es un tipo de vida, o sea, al acceso de la mayoría, es lo que me vengo a referir. Esas mujeres que aparecen ahí, no sé cómo decirlo, con esa vida fantástica que llevan, dedicándose a su casa, pero luego teniendo el móvil de última generación, el mejor maquillaje, la mejor ropa, y bueno, diciendo que no, que ellas con ese tipo de vida y supeditadas a su marido, yo pienso, a ver, todo eso en realidad es fachada pura y dura. Estas mujeres son independientes, muchas, económicamente, de sus maridos, porque todos sabemos a día de hoy uno puede monetizar contenido en redes, publicidad, o sea, obviamente no dependen totalmente de su marido. Y luego son autónomas, o sea, ellas deciden el contenido que van a hacer, cómo lo van a hacer, qué se van a poner, qué no se van a poner. O sea, que es todo como una película. Y bueno, yo pues, como madre encuentro que es muy importante hablar mucho con mis hijos, con ambos, es un chico y una chica, al respecto, porque necesitan escuchar, obviamente, no solo de sus padres, sino de la sociedad, de que eso no es así, o sea, se simplifica mucho, creo que es contenido muy, muy binario también, como creo que ha comentado Flor. No sé, yo por ejemplo con mis hijos vemos una serie bastante antigua, una serie española al mediodía que tiene pues más de 20 años y es interesante cuando comentamos pues los comportamientos de las personas, cómo se relacionan entre ellas, las mujeres, los hombres, los roles que representan y cómo ha cambiado todo. Y es bastante interesante entonces ver cómo ellos me pueden van dando su opinión de cómo ven ellos qué es la realidad ahora. Y es curioso como hay veces que dicen, ay, pues antes era mejor, ¿no? O antes era más fácil, o ¿por qué ahora todo es tan complicado? O, no me acaba de gustar lo que estoy viviendo ahora. No sé, es algo que me he encontrado, estos comentarios bastante más de mi hijo de 16 años. Dice, me hubiese gustado vivir la adolescencia en los años 90.
0: Okay.
2: También creo a lo mejor se está idealizando la nostalgia. O sea, no sé. Sí, ¿qué opináis?
1: Sí, ¿tú qué piensas, Jenny, escuchando como a la versión de la mamá?
3: Bueno, ahí tal vez entiendo un poco a tu hijo de 16 años de cierta manera. Porque nosotros cada vez vemos como una brecha muy grande entre, por más que te esfuerces trabajando, por más que tú tengas como esa independencia económica, tal vez no vayas a lograr lo mismo que lograron tus papás. Lo hablo en el hecho de, no sé, nosotros en México a veces salimos a trabajar a las 4:30 de la mañana y regresamos hasta las 6, 7 de la noche. Entonces dices, aunque haga todo eso por muchos años, tal vez no lo voy a lograr. Entonces, también siento que va, toda esta parte económica obviamente se relaciona con la parte de lo tradicional, porque dicen, ah, bueno, ok, sí, vamos a estar en una familia, el hombre va a ser el proveedor, pero tal vez no basta ya con que una persona sea la única que trabaje. Entonces, también es importante, creo que, bueno, creo yo que todo es educación, educación y más educación. Porque si un niño desde chico y una niña desde chica entiende que ambos necesitan trabajar y ambos necesitan ser independientes para lograr cosas, es más fácil después, si llegan a estar en una relación, poder trabajar en equipo para tener metas. Y al poder tener esa ideología, siento que todo el conservadurismo también puede perder cierto peso. Porque pues no tiene sentido que vivas en una sociedad tradicionalista si tu economía está colapsando. O sea, es ilógico hasta cierto punto.
1: Sí, totalmente. Yo siento que es bien fuerte lo que has dicho porque esa parte de que las generaciones no vamos a tener lo mismo que los papás empezó pues desde los que tenemos 40. Empezó y fue un momento muy grande en Nueva York. No sé si se acuerdan que hubo manifestaciones enormes donde los estudiantes salían a la calle porque decían, no tengo dinero para pagar donde vivir. No tengo dinero para pagar comida, sino tengo que pagar lo que me prestaron para la universidad. Ahorita se me fue el nombre de fue un movimiento enorme que después empezó en Estados Unidos y se fue a todo el mundo. Y era eso, exactamente justo lo que acabas de decir, ¿no? El que ya las nuevas generaciones no vamos a ser capaces de tener nuestra propia casa, las pensiones y todo eso, ¿no? Y sí, definitivamente, como lo comentas y como lo comentaste, ¿no? Que es la realidad contra lo que se presenta en las redes, ¿no? Y al final de cuentas nos están presentando a las sociedades altas, claro. Si es una familia millonaria, y a lo mejor la señora puede tener su casa perfecta y cocinar todo ella de manera biológica y tener sus animalitos, pues qué bien. Pero la realidad es que, de verdad, como dices, ¿quién puede darse el lujo de que solo una persona trabaje? O sea, es como todo, ¿no? Nos están presentando el ideal, entre comillas, cuando la realidad es que pues no tiene nada que ver con su ficción.
0: Sí, habría que ver qué tan gordas son las cuentas bancarias de estas influencers, tradwives, No quiero interrumpir esta deliciosa dinámica de plática que tenemos el día de hoy, pero querida audiencia, son las 8:25, es hora de irnos a una pausa de música. Quédense con nosotros, están en Radio Raza y alcanzan a ir a buscar algo de beber mientras escuchan una deliciosa cumbia y volvemos.
1: Tenemos la canción de Libéralo de las Áñez y la muchacha. Hablando por cuestiones de mujeres, tenemos esta noche... Ay, perdón. Tenemos esta noche a puras mujeres tocándonos sus canciones.
0: Esperamos que les guste.

0: Estamos de regreso en Radio Raza, en a la opinión pública, y seguimos con esta dinámica. Ya tenemos el enlace telefónico hasta España. Ahorita Cristi nos va a presentar a la invitada. Y pues no sé qué piensan ustedes, pero bueno, este tema da para mucho que hablar, y sobre todo las que estamos criando hijos y que están empezando su vida a formar criterios, pues es una muy buena oportunidad para tomarse el tiempo, sentarse a platicar con ellas de todas estas perspectivas y sobre todo eso, o sea, desromantizar y desmitificar lo idílico que Internet y las redes sociales presentan en relación a este y a otros temas, ¿no? Después vamos a discutir un poquito el enlace que tiene con la ultraderecha, porque esto no es de gratis. Tiene sus vínculos con la ultraderecha y con movimientos reaccionarios cristianos, religiosos y evangélicos. Entonces, pues nada, Cristi, si quieres presentar a nuestra invitada por teléfono.
1: Hola, sí, la invitada es mi madre. Mi madre Rafaela, que vive en Castelldefels, que es mi pueblo, es la provincia de Barcelona, en España. La tengo aquí al teléfono. Nada, te voy a conectar, ¿vale? Así que puedes ahora hablar.
2: Vale, ¿ya estoy?
1: Sí.
2: ¿Sí? Hola, buenas tardes y gracias por darme la oportunidad de esto, de explicar un poco lo que yo viví cuando estaba en mi casa, ahora con mis padres, ahora tengo 74 años. Lo que yo viví entonces, referente a lo que se consideraba las labores de una mujer, que era el llevar, porque te enseñaban desde pequeña a coser, a lavar, a todas estas cosas normales de una casa, que era lo que la mujer tenía que hacer. El hombre ya era diferente. Y entonces era eso, solo se le enseñaba a las mujeres eso. Y en la época, yo me acuerdo de mi madre y de, a lo mejor yo podría tener unos 10 años o así, ahora tengo 74, pues incluso lo de Franco, cuando gobernaba Franco, pues a las mujeres se le había, las mujeres de la Cruz Roja le enseñaban a cuidar a los niños, le enseñaban, había reuniones para enseñarle cómo se viste a un niño pequeño, cómo se le lava, cómo se cocina y todo eso. Toda esa enseñanza, había reuniones que se hacían en los pueblos para las mujeres. O sea que eso era en aquella época. Luego yo, yo la viví en mi casa con mis padres y recuerdo que cuando ya se empezó un poco la democracia y se tenía que votar a los partidos políticos, yo me acuerdo que todavía vivía en casa con mis padres, teníamos yo más de 20 años, ya me casé con 26. Pero las primeras votaciones mi padre nos dijo a mi madre y a mí que las papeletas no las daba él. Bueno, pues un poco extraño, pero bueno, yo luego con el paso del tiempo pues un poco he entendido a mi padre por la época que él vivió y por lo que representaba esas primeras votaciones. Mi padre nos dio las papeletas de Fuerza Nueva. Era un partido político muy de extrema derecha, muy dirigido, pues había de la parte de la Falange y de todo esto, y su representante era Blas Piña. Era todavía uno de los que habían estado con Franco, bueno, como muchos otros, y alguno que todavía por ahí existe, porque este partido político no se ha eliminado totalmente, está conjunto con otro. Y entonces, pues, no sé si puedo seguir porque yo por hablar tengo mucho. Luego, lo siguiente, yo ya, pues, pienso por lo que me comunicó Cristina, que era el debate de ahora, que estas mujeres que proponen estas cosas son mujeres que no les interesan a ellas mucho la igualdad de la mujer. A ellas les interesa la comodidad que tienen en sus casas porque no necesitan trabajar, ni cuidar hijos, ni hacer absolutamente nada, ni igualdad, ni nada. Ellas viven para ellas y consienten que sus maridos decidan por ellas y ya está, y hacen lo que el marido quiera y les dé la gana. No puedes votar, pues no votas. No puedes salir, pues no sales, porque ellas no tienen autoridad suficiente, no tienen aquello deseos de un cambio como ahora. Ha costado mucho conseguir lo que se está consiguiendo y no hay todavía la igualdad. Entonces, todas estas mujeres que representan esto, yo considero que no saben, no tienen ni idea lo que es el valor que tiene una mujer, el poder hacer lo que tú quieras. Siempre que vivas en pareja, pues tenéis que ser entre los dos. Pero que puedes tú decidir por tu cuerpo, tú puedes decidir por tus votos, tú puedes decidir dónde quieres ir. No te tienen que decir aquí no, hacia el otro lado no, ni lo otro. Yo cuando estaba joven en mi casa, uno de mis hermanos, pues somos cuatro hermanos, dos chicas y dos chicos, uno de mis hermanos me decía, como os vea yo un día en una discoteca, os saco arrastrando de los pelos. Eso, en aquella época, podía ser, pero ahora que esto vuelva, pero os digo una cosa, se está viendo que la gente joven, esa gente joven que está estudiando y todo esto, porque yo encuentro que todos estos movimientos son más de la derecha acomodada que no de la parte obrera, se manifiestan así. Se manifiestan que el hombre es el que tiene que mandar, el hombre es el hombre y la mujer es un ser inferior. Y eso, pues estas mujeres lo permiten, pero las demás no lo vamos a permitir. No sé si puedo seguir hablando, porque no sé, Cristina, ¿puedo o no puedo seguir? Porque yo me he puesto muchos apuntes y a lo mejor estoy quitando mucho tiempo a los demás y no me gustaría.
3: Sí, espera un momentito. Que...
4: Ella no nos va a escuchar. A ti te oye, tú dile.
0: Rafi, espero que me estés escuchando. Me parece sumamente interesante esto que nos estás compartiendo. En lo personal me gustaría muchísimo conocer qué opinas tú de cómo se podría combatir toda esta ideología, porque hemos visto que a través de las generaciones no es nada nuevo, con enfoques distintos, como bien lo dijiste tú, estas mujeres no les interesa resolver la vida de las otras mujeres, y yo veo aquí una diferencia, inclusive un abismo tremendo en cuanto a la posición económica. Ellas son ricas, las pobres mujeres inmigrantes les importan un carajo. Entonces, ¿cómo se podría intentar revertir toda esta ideología?
2: Revertirla, pues se puede. Llevará tiempo porque también ahora la mujer parece que ha perdido mucho sus valores, que ha perdido mucho el que ella pueda hacer cosas por sí misma sin necesidad de los hombres, porque, bueno, todo depende también en la vida familiar, los ejemplos que vean en su casa y todo, porque yo pienso que la educación y todo empieza en la familia. Y luego, pues existe muchas redes. Existe mucha información, bueno, mala información, pero que influye mucho en las mujeres y más en las chicas jóvenes. O sea, que piensan que bueno, que el hombre tiene derecho a si es su novio, a que pueda decidir si ella se pone un vestido o no se lo pone, si lleva la ropa muy corta, muy larga, si se va pintada o no va pintada. Y eso la gente joven ahora lo está permitiendo. Se le puede, primero es la educación, con imposiciones y con cosas yo encuentro que no se puede, que no se consigue mucho, pero que hay que demostrarle que la mujer es libre de decidir, sobre todo cuando hay todas estas violaciones y todas estas cosas que ella puede decidir, y sobre todo el que se valoren ellas, que no necesitan un hombre que tome decisiones por ellas. Que ellas mismas tienen la suficiente autoridad y saben lo que quieren y cómo lo quieren sin necesidad de un hombre. Y eso pienso que se puede volver a revertir. Que estos movimientos que salen yo creo que no tienen mayor... que no van a mucho más lejos porque es algo del pasado y no se puede volver al pasado, hay que vivir el futuro. Y las mujeres no tenemos que dar más valor y pensar que podemos hacerlo igual y mejor que los hombres, porque tenemos intelectualmente, somos mejores que ellos.
0: Ah, bravo.
1: Nos encanta.
0: Somos tus fans, Rafi.
3: Te aplaudimos todas.
0: Somos tus fans.
2: Me alegro, me gustaría estar ahí. Cuando vuelva a Suiza, quiero conoceros a todas.
0: Claro, te vamos a invitar. Vas a estar aquí súper invitadasa. Qué bueno que has querido colaborar con nosotras y aportarnos tu conocimiento y tu opinión. Está siendo maravilloso.
5: Muchísimas gracias. En verdad, gracias, porque lo que nos has comentado a mí me recuerda muchísimo lo que ahora se llama el neopatriarcado, que antes era como considerado patriarcado, que era cuando el hombre era quien cuidaba a la mujer y decidía todo. Pero ahora, bueno, la diferencia de lo que ahora se llama el neopatriarcado es que la mujer está decidiendo también, decidiendo por primera vez dejar y ceder sus derechos, que es justo pues lo que nos platicas de qué está pasando con nosotras, con nuestras hermanas, ¿no? Que están decidiendo ser sumisas, dejar esa inteligencia que tienen para permitir que solamente por cuestiones económicas y por esas aspiraciones de paz mental frente a este mundo laboral que es caótico, pues creen que es la salida, y eso es pues súper fuerte. Y como nos comentaste, bueno, en España, ¿cómo era que no podían tener trabajo? Dime si estoy bien, pero no podían tener trabajo si el esposo no les daba permiso, ¿verdad?
0: Ya no te...
3: ¿Has escuchado?
2: Sí.
5: Qué fuerte.
2: Pero tengo que participar.
0: Oye, Denise, ¿qué opinas de lo que nos contó Rafi? Porque bueno, tú tienes 28, mínimo más de 30 años de diferencia generacional, y escuchar a una mujer tan moderna en su pensamiento, tan revolucionaria, tan feminista, tan pensando en el bien común de las mujeres, cuando salen estas brutas con su

0: Es que hay muchísima información porque sale eso, ¿no? Simplemente en redes sociales. Entonces no sé si en algún punto eso se vaya a regular, pero también creo que es una línea muy delgada porque es parte de la libertad de expresión. Entonces siento que sí es demasiado frágil esa parte. Y lo último que dijo fue lo de valorarse a una misma. O sea, esa parte me encantó, que hizo mucho énfasis, que dijo, sí, no necesitas a un hombre, y siento que tal vez esa parte es como con la que más me quedo, como de, ¿por qué dejar mi valor? ¿Por qué yo ceder mi valor? O sea, si tanto les ha costado históricamente, no sé, yo me acuerdo de historias que me han contado de mi abuela, que para mí sería, o sea, una grosería incluso hacia ella. Si yo perdiera como mi valor individual, o sea, simplemente no tiene sentido para mí. Ajá.
1: Totalmente. Y sabes, a mí se me hace una parte bien triste también esta cuestión de que dicen, bueno, las mujeres se quedan en casa y el punto es, le han preguntado a los hombres si quieren perder otra vez ese derecho que han ganado de poder también mostrar sus sentimientos y poder vivir su paternidad de una manera más consciente y verdaderamente estar allí, porque ellos también tienen ese derecho y les encanta, ¿sabes? Y es como que no. En esta pastilla roja que ahora hay estos machismos extremos que se están viendo, es como volver a que ellos pierdan que lo que también ellos han ganado, ¿no? Y es como que dices, qué fuerte, porque es cuando, o
0: Sí, claro.
1: sea, todos estamos perdiendo en esto. No tiene que ver con que seamos hombres o mujeres, ¿no? Tiene que ver con esa trabajar juntos como en la sociedad, que el ideal sería entonces, vámonos de verdad a los dos. Que el trabajo de casa se divida, nada de que tú me ayudas, es que nos corresponde a los dos el cambiar los discursos, ¿no? De cómo yo veo el actuar en qué rol voy a tomar en ser padre de familia. Y es cuando dices, es que los dos ganaríamos si los dos pudiesen trabajar, si los dos pueden ser cuidadores, si los dos, ¿sabes? Porque es tan fácil. Estar en este juego de que tú como hombre nada más vas a trabajar y luego vienes todo estresado y también tienes el derecho de después, como eres el
0: Claro.
1: poderoso, puedes golpear, puedes hacer,
0: Sí.
1: puedes. Y dices, es una cuestión de poder que es bien peligrosa también. Y es como, pregúntenles, están
0: Sí.
1: tan perdidos también en cómo se han ido perdiendo también muchas cosas que no saben. A veces yo lo que he visto en redes o he escuchado en podcast es que esa masculinidad está frágil, pero porque no saben qué está pasando. O sea, hasta los mismos hombres son sus propios enemigos. Y es que dices, bueno, ¿y entonces hacia dónde va nuestra sociedad?
2: Claro. Está tremendo porque están saliendo muchos hilos de un hilo de conversación, están saliendo muchos hilos que se tienen que atender y no lo vamos a abordar en este programa, pero hay algo que se nos olvida, que es que el trabajo de cuidados y el trabajo
1: Sí.
2: doméstico, nadie nos paga por hacerlo, no recibimos un salario, pero es un trabajo que inclusive, ahorita no recuerdo la cifra, pero tenía un impacto muy importante en el Producto Interno Bruto de muchos países. Yo lo investigué
1: Claro.
2: para México hace varios años ya, hace unos 2, 3 años, que investigamos sobre ese tema y era enorme el monto del producto, de la aportación económica que todas esas mujeres que realizan los trabajos de cuidados no remunerados tenían un impacto en la economía de países, pero entonces no es de que estás de huevona, que te quedas en casa a planchar las camisas, o sea, todo ese trabajo es
1: Claro.
2: trabajo, pero se tendría que discutir con todos esos elementos y esos, pues esos datos, ¿no? Para que valiera mucho la pena, pero eso es algo que se nos olvida, inclusive hasta las feministas.
1: Sí, y sabes,
2: Ellas nunca consideran esa parte de las hermanas, ¿no? Es como si las despreciaran por decidir quedarse en casa, no saben las circunstancias por las cuales decidieron quedarse en su casa a atender a su familia, que es muy válido. Lo que no es válida es la manipulación que se está dando en relación a pegado con esto de las tradwives, pero es un tema que se tendría que analizar después separado.
1: sí, totalmente. ¿Y tú qué piensas, Cristina? Por ahí te vemos muy calladita.
3: Bueno, os estaba escuchando. Esto que acaba de decir Sandra me parece muy, muy importante, la manipulación.

0: O sea, es básicamente el no decir la verdad o medias verdades o ahora es que a día de hoy, encima con la inteligencia artificial, bueno, tantas cosas que se pueden hacer por estar por verdad. Y bueno, como comentabas tú, también he cogido parte esta de los hombres también, que andan también perdidos. Estoy totalmente de acuerdo, por lo que estoy viviendo en mi casa, o sea, con mi hijo. Él también no sabe un poco cuál es su rol, cuál es su papel, cómo definir la masculinidad si no es esta masculinidad con la que le están bombardeando constantemente en redes. Si eso no es el modelo que quiere seguir, porque no es el modelo que ve en casa, pero parece que entonces va contracorriente. O sea, es muy importante educar. Algo que ha comentado mi madre también, educar desde casa, pero educar también en las escuelas, educar como sociedad. Encuentro que se está relegando la parte educativa a las redes, a internet, a, bueno, ya te lo dirán por ahí, que vale, que siempre ha estado eso, ¿no? Siempre había el más listo de la clase, la más lista de la clase, que ya sabía de alguna cosa. Pero ahora es, no sé, me encuentro que en muchos hogares, a lo mejor estoy generalizando, pero bueno, me voy a meter en la generalización, que se está relegando mucho la educación, que creo que tiene que venir desde casa, desde los propios padres primero, y luego, pues sí, en el colegio se tiene que seguir, pero no podemos esperar que con simplemente mandar a los niños al cole y ya está, y van a aprender de todo, no solo asignaturas, sino valores y cómo ser productivo en la sociedad. O sea, no sé, yo pienso que nos estamos volviendo muy cómodos también como padres, y me incluyo.
1: Y sabes, es que es bien fuerte con lo que nos comentas, porque incluso es como el resultado también de la cuestión económica que estamos viviendo, ¿no? ¿Cuántos papás pueden estar allí para de verdad que en casa se eduque y que puedan ellos ver el ejemplo? Es bien fuerte porque salen todo el día trabajando, llegan, están agotados, tienen que, ¿sabes? Y en esa dinámica, pues los niños, ¿cuántas horas duran viendo el celular? Y entonces es como volvemos a lo mismo, a esa realidad que se les presenta que es totalmente falsa, y que al final también eso permite que haya toda esa manipulación y que nuestra sociedad después acabe con estos jóvenes que después, pues tienen estas líneas conservadoras, ¿no? Porque también te están presentando a lo mejor un ideal de lo que no ves todos los días y el sueño. Imagínate como un niño chiquito que está solo, de repente es como, pues yo puedo tener como la familia perfecta y mira a mi esposita contenta porque me va a cocinar un pastelito porque a mí se me antojó. Es muy fuerte.
2: Claro.
1: ¿Les parece si vamos a escuchar una musiquita? Y para antes de cerrar, ¿te parece?
2: Sí, nos quedan todavía 10 minutos porque tenemos que hablar rapidísimo del link, el attach que tiene con la extrema derecha, porque está súper preocupante y no podemos dejar de mencionarlo. Pero sí, vámonos con una canción. No se vayan, sigan con nosotros en Radio Raza, en tu programa A la Opinión Pública.

0: Pues ya estamos de vuelta aquí en la opinión pública y vamos casi ya en el último suspiro de este programa de este mes, pero no quisiéramos dejar de mencionar rápido que a raíz de estos resultados del domingo en Alemania de Alice Weidel, de Alternativa para Alemania, y todo su discurso que tiene que ver con pues movimiento de ultraderecha y una ideología totalmente reaccionaria, antimigrantes, antiderechos, Alemania para los alemanes, pues va mucho en sintonía con el Make America Great Again, y todos estos discursos de sujetos de ultraderecha, casi todos ellos libertarios, empresarios, oligarcas, que están bien alineados a todo un movimiento separatista, racista, antimigración, que lamentablemente sí, todo esto de las tradwives y esto de volvamos a los principios y a la familia tradicional, eso tiene que ver muchísimo por cuestiones políticas, pero también por cuestiones religiosas. Entonces, lo que hemos venido criticando, observando, señalando en estos programas consecutivamente cada mes en la opinión pública, y no solamente nosotras, hay muchísima gente haciendo radio alternativa que también está señalando esto de el matiz religioso que tiene, porque es fortalecer a un movimiento entre Estados Unidos e Israel sobre ocupación y apropiación de territorios. Es despojar a los migrantes, expulsar a aquellos grupos minoritarios, despojarlos de todo derecho, porque al final no les interesa ni siquiera la pureza de raza. Es meramente geopolítico, es meramente la apropiación de los recursos,
1: poder,
0: los recursos energéticos. ¿Quién controla? Desde el agua, el litio, los recursos naturales. Entonces, todo esto manipulado, porque tú crees que a ellos les va a interesar la salvación eterna de las almas, de todas estas personas que dicen, yo me sujeto a mi esposo porque él y yo somos una misma carne y porque ellos son más parecidos a la voluntad de Dios y son a la imagen de Cristo y yo me tengo que sujetar. Por supuesto que no les interesa, tiene que ver con que es el medio por el cual a través de todos estos grupos evangélicos cristianos y de todas las denominaciones, o sea, no solo los evangélicos, ¿no? Pero son los que están ahorita por todas partes segregando y esparciendo esta ideología tan peligrosa.
1: Sí, sí. Y bueno, no hay que olvidar que también en todo este discurso está la maternidad como un mandato y la pureza de la mujer otra vez como, claro, lo vemos, al objeto, ¿no? Y es algo bien fuerte porque lo que se critica o se marca mucho es esta hipersexualización de la mujer, es decir, eso está mal, ya no queremos más seguir esta hipersexualización, pero a la vez es, tú solo vales por tu virginidad. Y entonces es como, pues al final de cuentas vamos a un hombre va a tener el poder sobre alguien para decidir cuánto vales tú. O sea, bueno, no un hombre, o sea, pero como en la sociedad. Y es, no sé, a mí se me hace súper fuerte que volvamos a que un grupo tenga su valor según lo que dice un libro que se escribió hace cuánto. Bueno, ni se escribió, no sé, la Biblia.
0: Pues sí, miles de años. Chicas queridas, nuestras invitadas, ¿quieren concretar, cerrar su participación de esta noche con algún comentario sobre algo, sobre este tema o de todo lo que se habló hoy o sobre otra cosa? Y despídanse también de paso, por favor.
2: Bueno, agradeceros de nuevo por invitarme. No es que tenga mucho más que agregar al respecto de lo que ya habéis dicho porque básicamente, Flor, tu último comentario lo dice todo. O sea, estoy totalmente de acuerdo, lo sostengo. Y no sé, yo personalmente pues me preocupa en el sentido de me preocupa el futuro que van a tener mis hijos y me preocupa en que siento la responsabilidad grande de educarlos, prepararlos y, bueno, a la vez pues confiar en que las nuevas generaciones también haya gente que pueda y que sepa revertir esto.
1: Gracias. Jenny.
3: Bueno, a mí me ha gustado mucho platicar con ustedes, conocer ahora sí que todos sus puntos de vista y toda pues la información que nos han dado, aunque me voy pues realmente preocupada, no les voy a mentir, porque es un tema que aunque queramos o no, o sea, nos afecta a todos y a todas las generaciones.
1: Sí.
3: Espero que pues se pueda crear una conciencia para el bien y que no se siga tanto, o sea, tanta esta corriente conservadora radical, más que nada.
1: Con ese sueño de que podamos tener un mundo con menos políticos de ultraderecha y con más gente libre que de verdad tenga en esa libertad, que estén protegidas por los derechos, ¿no? Porque eso es importante, tienes toda la libertad que quieres, pero protejan a sus mujeres, y alguien está dispuesto a seguir este tipo de matrimonios o de vida. No olviden que en el amor también está tristemente lo económico, y protéjanlas, denles su propia cuenta de ahorro, denles dinero, compartan, que ellas también tengan el acceso, por si en alguna situación del futuro el hombre no puede hacerse cargo, que ella no esté en una situación tan complicada que la pueda llevar a una situación de calle.
0: Yo creo que una cosa que nos está faltando mencionar es, o por lo menos yo sí lo veo así, que nos falta muchísimo, aparte de la educación, educar a las futuras generaciones en no perder el sentido de colectividad. Estamos tan marcados por la educación individualista y meritocracia, y que dejamos de ver al otro. Y esta situación que está manifestando en contra de las migraciones, en contra de los pobres, o sea, caray, no podemos dejar de ver que también existen el otro, la otra, y que si no somos capaces de organizarnos, movilizarnos, crear resistencias, no solo ideológicas, sino también resistencias de manera activa, nos van a ir comiendo el mandado, por decirlo de una manera muy amable y sin groserías, nos van a ir comiendo el mandado, y sí, definitivamente son los ricos contra la mayoría que somos los pobres.
1: Y otra vez, ahorita quisiste educar a unas generaciones, educar a todas las generaciones. Se nos olvida, creemos que los viejos saben más o nosotros estamos mal. Hay que todos los días, hay que estar abiertos, nadie sabe todo. Hay que ser flexibles y buscar, leer y aprender.
2: ¿Cuánta razón educar tienes?
0: Amén. Queridísima audiencia, muchísimas gracias. Nos estaremos escuchando el segundo viernes del mes de octubre. Ay, caray, qué rápido se va el tiempo. Y Flor, muchísimas gracias, mi querida compañera, amiga.
1: Gracias.
0: Y
1: Dios,
0: nos estamos escuchando.
1: Nos vemos el próximo radio, el día, como ya lo dijiste.
0: Sí.
1: Abrazos y hasta la próxima.

0: Muy buenas tardes, buenas noches, buenos días. Aquí estamos en los estudios de Canal K. Este es tu programa Ni Chicha Ni Limona. Qué gustazo estar con ustedes y con esta tremenda entrada. Qué canción tan linda, tan bonita. Les tenemos esa sorpresa hoy. Antes voy a saludar a mis comadritas, a mis ñañis. Hola, Sandrita, ¿cómo estás?
1: Mi querida Gio, hola, hola, mi querida Ángela, mi querida Sarigüeya. Feliz de estar aquí otra vez en Ni Chicha Ni Limoná, platicando, pasando un buen rato, escuchando música preciosa y poderosa, conociendo al invitado de esta noche y pues chismeando, ¿no? ¿Qué más?
0: Sí, bueno, gracias, Sandrita. Gracias por tu presencia también, porque pues es súper importante tus opiniones. Como siempre te digo, esa labia que tienes, por favor. Y entonces saludamos a la Sari, Sarigüeya, querida.
2: Hola, hola, querida. Querida, querido Parche, querida Recua, queridas amigas, hermanas, amigos, amiguis, feliz de estar de nuevo transmitiendo desde el estudio, desde los estudios de Canal K, con K de Quilombo.
0: Ah, sí, esa es otra sorpresa que tenemos ahí escondidita, que la vamos a sacar cualquier momento. Oye, Sari, cuéntanos qué. Porque es, en este programa Sari fue la organizadora, la que ha hecho posible esta tremenda entrevista que vamos a tener con este tremendo personaje. Cuéntanos.
2: Sí, hoy estamos de gala. ¿Eh? Estamos galácticas. Estamos galácticas en esta emisora. Contaremos con la voz, con el corazón, con el ser de Chico Benítez, el poeta cronista que documenta a Puerto Rico y al mundo con su música. Mi amigo y hermano Jorgito Cielito de Tambores Toro, un saludo para ti, que supongo que y espero y deseo que nos estés escuchando. Me recomendó, me dijo cómo, o fue el puente para conseguir este contacto con el maestro Benítez. Y esta canción que acabo, con la que entramos, que se llama Hielo, que no se preocupen si no le prestaron toda la atención, si no la disfrutaron lo suficiente ahorita de entrada, la volveremos a escuchar en el transcurso del programa. Pero esta canción es el último sencillo que está promocionando el maestro Benítez. Y Jorgito Cielito de Tambores Toro, mi amigo, colaboró con él en la percusión. Entonces, bueno, él fue el puente. Estamos muy, muy contentas de contar con él. Este invitado ha logrado, y para mí ese será esa es mi mayor alegría, porque en estos momentos en donde nos encontramos a veces como sobrepasados con tanta información y muchas veces como demasiadas malas noticias por todo lado, necesitamos también encontrar un aliento. Y la música que hace el maestro Benítez, siento que es como ese soplo de aliento que nos alienta, que nos da, valga la redundancia, que nos anima para estar en pie de lucha, pero no necesariamente sulfurados. Ese es mi objetivo, entender cómo poder estar en pie de lucha sin sulfurarme. Eso es lo que quisiera aprender del maestro Benítez.
0: ¡Wow! Mira, para mí sería un milagro O sea, ahí empezaría a creer en algo. Sandrita.
1: Pues nada, qué presentación tan hermosa hizo la Sari.
0: Sí.
1: Y nada, o sea, me hace estar muy emocionada de poder escuchar esta música y conocerla, ¿no? Sobre todo porque siempre lo reitero, que gracias a ustedes dos se engrandece mi acervo cultural de la música. Y esta no va a ser la excepción. Entonces sí, al estar escuchando algunas de las canciones de Chico Benítez, pues sí, o cuánta música tan hermosa hay por escuchar, gente que tiene recursos, no solo de componer música, ¿no? Sino desde su corazón y de conectar el cerebro y las emociones y la lírica y la poesía para crear canciones que hacen, que tocan fibras sensibles, ¿no? Y como bien lo dijo Sari, o sea, necesitamos ahorita rescatar todo aquello que nos haga sentirnos positivos, amorosos, unidos al otro y no vernos como una isla, ¿no? Entonces, pues nada, estoy feliz y expectante de cómo va a ir la entrevista con él.
0: Totalmente, pues fue una... Como se dice, ¿no? Cada día se aprende algo y para mí fue realmente una gran alegría y aprender lo que decía Sari, de poder transmitir todo lo que estamos viviendo en esa forma tan bonita, ¿no? O sea, obviamente yo, por ejemplo, no tengo voz ni para la ducha, pero... tendremos otras formas así tranquilas, pasivas, que lleguen a la al alma, ¿no? Y que puedan transmitirnos lo que por lo que vamos, esa rebeldía, ese saber luchar, ¿no? Desde qué lugar quieres hacerlo. Entonces,
2: exacto, como irle encontrando, no, ir encontrando nuestro rol e irnos ubicando justamente desde donde nos queremos estar, porque no es estar, quedarnos quietos y ni tampoco es la indiferencia ni entretenernos. Es estar atentos, es estar concentradas y atentas, concentradas, estar activas, pero no estar en el desgaste de todo el rato, como con esa frustración y esa angustia también de uh-huh. y que desespera y nos va drenando también y nos va quitando un poco también como la esperanza y nos nubla. Entonces, no, hay que ver cómo nos alternamos y nos cuidamos, y parte del cuidado es como eso y con la música. Entonces, ¿qué tal si escuchamos otro temita?
0: ¿Te parece Puerto Rico Reverdece? Porque habíamos mencionado esa canción al entrar. Bueno, tú la mencionaste.
2: Dale.
0: Sí.
2: Vamos con Puerto Rico Reverdece.
0: Aquí vamos conociendo a este tremendo, tremendo artista. Vamos allá.
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0: Háganme el favor, eso.
1: Buah.
0: Se reverdece Puerto Rico. La canción la compuso el maestro en el contexto del huracán Katrina, que dejó pues bastantes estragos a su paso por la isla, por Puerto Rico. Pero siento que en este momento también esa canción nos puede cobijar. Venezuela reverdece, Colombia reverdece. Todos estos países, todos estos pueblos en donde han estado sufriendo las tristezas de movimientos telúricos y inundaciones y temblores y, perdón, incendios. Entonces, como con esta canción, él habla de eso, de cómo se sobrevive en comunidad, de la solidaridad, lo importante que es en estos momentos, por ejemplo, que en Colombia están pasando por los efectos que dejó el terremoto de hace un par de semanas, y a la par del desgobierno, o no del desgobierno, pero del interés del gobierno en llevar su agenda, que va en otra dirección a lo social, y es clara que no están interesados en las personas ni en ayudar a construir ni nada, que sí tienen una agenda, pero es para favorecer a otros intereses, que hablaremos después si estaremos o no de acuerdo, pero según yo, pues son intereses colonialistas en donde está metido pues Israel, que ya se metió con su ejército, y etcétera. Y él habla como de el pueblo salva al pueblo, que es una frase que ahorita ha estado como muy en boga, y que a mí no me gustan esas frases cuando se vuelven así porque pierden un poco el sentido, pero de verdad
1: hoy es realidad,
0: que se está,
1: ¿no?
0: Sí, uh-huh. se hace real ahorita. Uh-huh. Y el apoyo, y ver cómo eso me da esperanza, ver cómo las personas de verdad comienzan a sentir la necesidad de cobijar también, de cubrir al vecino, a las personas que en otro momento no serían indiferentes, pero ya en necesidad extrema, pensando cómo están a la intemperie, tenemos que hacer algo, y se siente como ese desespero y esa necesidad de actuar y de ayudar. Y eso es, ahí estamos los humanos, siendo leales a nuestro corazón, a quienes somos, y esto es lo que nos recuerda esta canción. Entonces reverdece Puerto Rico y reverdece el planeta entero cuando la solidaridad de la comunidad se activa en nosotras.
1: Sí, porque realmente y lastimosamente en estos tiempos nos está tocando ver en Latinoamérica, en la Vía Ayala, hermosa y castigada en estos momentos, también por los, como dices, por los presidentes que han sido elegidos o mal electos. También ha pasado en Bolivia y se ha visto eso, que el pueblo salva al pueblo, ¿no? Porque los incendios descomunales que se viven, y sabemos para qué están incendiando las tierras, se ha visto muy, muy de cerca cómo, primero que, por ejemplo, en Bolivia el tema de los bomberos casi no existe, o sea, no existe, no tiene agua, no tiene, con baldes casi, ¿no? Y los vecinos corren con sus baldes arriesgando la vida por el vecino. Es una cosa impresionante cómo el humano es capaz de arriesgar su vida por alguien que casi no conoce, ¿sabes? En determinadas situaciones. Y realmente esta canción te da mucha esperanza. Y la voz de él, el tono, es tan tranquilo, tan bonito, te da esa como paz, ¿no?
0: Sí, te acompaña,
1: exacto.
0: Contenido, ¿no? Te da como contención. Yo me siento, he estado escuchando todo el rato y me siento sí. así como toda...
1: Abrazada.
0: Me siento
1: abrazada.
0: Mejor.
1: Sí. sí. También noté que en la canción anterior, Hielo, sale la voz, se nota de un viejito. ¿No?
0: Sí, yo quiero preguntar quién es.
1: Ajá,
0: quién es ese invitado
1: voz, sí,
0: ahí
1: tan linda,
0: le
1: tan...
0: da un.
1: Sí, la verdad. Sandrita, ¿tú qué opinas?
2: Algo que es súper importante como mentalizarnos a que tiene que reverdecer es no solo la solidaridad, sino la valentía. Porque en estos tiempos, nosotras que nos dedicamos de repente a hacer esto de los programas de radio y que hablamos sobre temas que no son siempre tan amables, que mucho tienen que ver con fenómenos políticos, con personajes de la política y eso, entre otros temas, pero recurrimos mucho a este tema, ¿no?, de la política. Algo que siento que ha estado prevaleciendo es como el temor de hablar, por justamente la persecución que hay contra todos aquellos que se atrevan a denunciar, a criticar, a hablar mal de o a señalar. Entonces, que se reverdezca la valentía y qué mejor manera a través de la música y qué padre. Lo digo yo porque no conocí hasta hoy a este compositor. Se me figuraban sus canciones, ahorita que mencionaron ustedes el tono de la voz, como un contador de cuentos, ¿no? Un cuentacuentos cantado con una voz tan melodiosa y sí, la energía es tranquila. Entonces, me parece genial que esté como invitado hoy dando a conocer su música aquí con nosotras, porque creo que eso necesitamos. Por lo menos yo lo veo como algo importante, ¿no? Reverdecer también el valor, la valentía, aparte de todas las cosas que ustedes mencionaron.
0: Así sí. es, claro Totalmente. Que sí, que no se nos arrugue, como decimos en Colombia. Oigan, hablando también de esto del apoyo mutuo, quiero hacer la primera invitación al evento de apoyo mutuo Juntos por Colombia. Este evento lo organizan las amigas de Frente Panela. Creo que será el viernes. ¿Qué día cae el 28 de agosto? ¿Es viernes? Supongo, ¿no?
1: Creo que sí.
0: Bueno,
1: creo
0: ustedes sí. ubiquen el día. Yo les digo la fecha porque hoy no estoy para datos concretos.
2: El viernes 28.
0: Perfecto. El viernes 28 de agosto, las personas que están en Suiza, en Zurich, pues las personas que están en Suiza, que estén en Zurich o que quieran ir también a Zurich, al Profitref, a partir de las 7 de la noche, va a haber Fiestuki Solidaria, Noche de Baile y Solidaridad a 10 francos. Y todos los ingresos se destinarán a la reconstrucción de hogares, sobre todo en el Chocó. Para entregar artículos de primera necesidad para las familias más afectadas, que esa es una de las zonas más afectadas. Durante el programa les estaremos recordando esta invitación importante.
1: Muy bien. Hay que repetir la dirección y la hora. Lo iremos haciendo en el transcurso del programa. Son las 7:25 minutos y ya casi se acerca el momento de que nuestro invitado, tremendo invitado, nos acompañe. Ya podamos hablar con él directamente. ¡Wow! ¡Qué emoción!
0: Sí, es bien interesante porque el maestro, además de ser compositor, no de ser músico, arreglista, compositor, es también psiquiatra.
1: Wow.
0: Entonces, tiene estas, no sé qué tanto de psiquiatría hay en la música o qué tanto de música hay en
1: la psiquiatría.
0: En la psiquiatría y él cómo hace, pero me parece que está bien interesante también esa fusión ahí. Eso.
1: Yo creo que El tema de la psiquiatría, pues, le dará como la posibilidad de entender mejor al ser humano, ¿no? Porque yo ando confundida con el ser humano, hija. O sea, ni yo me entiendo a veces, imagínate. Así que, wow, qué buena fusión. Sandrita, ¿qué opinas del psiquiatra músico?
2: Por ahí escuchando, por ahí leyendo un poquito para conocer la trayectoria y conocerlo a él, leí en una parte que estudió en México, entonces sí, ahorita que lo tengamos en vivo y a todo color, por la línea de teléfono, pues me encantaría que platique un poquito sobre esa experiencia que tuvo de poder estar en México. No sé si estudió psiquiatría allá, pero qué maravilla. Yo sí le veo muchísima, a pesar de que pueden ser como contrarias, por decirlo de alguna manera, porque no lo es, al final son dos artes, ¿no? Dos maneras de expresar arte. Uno curando la mente y las enfermedades psiquiátricas, y la otra es componiendo el alma, o para el alma. Entonces, me parece una persona muy interesante por poder ser capaz de manejar esos extremos en un balance, ¿no? Vamos a verlo.
1: Sí, mira, la expectativa está aquí. Ya casi que nos comunicamos con él. Nos vamos a un tema. ¿Qué sugieres?
0: Pero antes yo quiero decirles que irles antojando más de escuchar al maestro. Imagínense que él, pues, sus padres eran amigos de nada más y nada menos que de el gran catalino Tite Curet Alonso. Uh-huh. Legendario ícono, ídolo. Yo no soy de ¿cómo se llama?
1: Idolatrar
0: de el culto a la persona, pero yo admiro tanto la gente, las personas talentosísimas y además humildes. Tienen todo mi respeto. Yo sí, sí. Eso es, yo quiero ser así cuando sea grande
1: o en la otra vida.
0: Sí. Y el maestro Tite Curet, o sea, imagínense, y él fue quien, para quienes de pronto no están bien enteradas o enterados del maestro Tite, pues es el que está detrás de muchos de los éxitos de clásicos de la salsa puertorriqueña que conocemos. Por ejemplo, Anacaona. No, es el escritor, el compositor de Anacaona, periódico de ayer. Creo que Cheche Colé, bueno, tiene un montón de éxitos y él, el maestro Benítez, estuvo como aprendiendo de manera, digamos, como hicieron su sitio de aprendizaje en las oficinas del correo, en donde el maestro Curet trabajaba, como él trabajó toda la vida en la oficina de correo, ¿no? Entonces, además, tiene ese maestro, esa escuela.
1: Wow. Bueno, yo ya estoy a la expectativa. ¿Qué piensas? ¿Ponemos un temita así como para
0: conectarnos? Vamos a recibirlo con un temita.
1: Por favor, por favor. Entonces, sensacional. ¿Nos vamos a la canción? ¿Cuál te gusta, Sari? ¿Tema?
0: Sí, vámonos con
1: este. Me parece que es un temazo. Igual cualquiera de él. Es un temazo, ahí vamos.

0: Bueno, ese era Cometa. Esa canción me parece una canción tan... Yo siento como cursilería galáctica.
1: cursilería galáctica.
0: Cósmica.
1: Cósmica. Bueno, ya tenemos aquí al maestro. Qué gusto, qué gustazo realmente. Ya está en línea.
2: Buenas. Sí, estamos aquí. ¿Quién me habla? Giovanna,
1: aquí está Ángela y tenemos también a nuestra compañera Sandra. Así que aquí a la expectativa.
2: A mi compatriota, Sandra Tiznado.
1: Sí, Sandra Tiznado.
2: Hola. Yo también soy mexicano, por lado eterno.
1: Anda, mira, es que eres una sorpresa, realmente una grata sorpresa.
2: Gracias.
0: Buenas tardes, maestro Benítez.
2: Muy buenas tardes. ¿Quién me está hablando ahorita?
0: Soy Ángela. Ángela. Sí.
2: De la bella Colombia.
0: De la Colombia, imagínate. Muchísimas gracias por estar con nosotras esta noche, nosotras aquí de gala. Con esta entrevista entendemos.
2: No, hombre, para nada. El lujo es mío. El lujo es para mí. Tenerlas a ustedes tres.
1: ¡Qué nervios!
0: Pues,
2: ¿de qué hablamos?
0: En este momento contarles que el maestro Benítez se encuentra en Orlando, ¿no?
2: Sí, me encuentro en Orlando, sí. En Florida, Estados Unidos.
0: Está en este momento en Estados Unidos. Bueno, como les contábamos, estamos promocionando sobre todo el último sencillo que es Hielo. Y esa canción estuvo, bueno, cuéntanos si quieres, maestro, por favor, comencemos por el final.
2: A ver.
0: Hielo.
2: Bueno, en cuanto a Hielo es simplemente una oda a la cultura latinoamericana. Hoy primero, antes que nada, un saludo enormemente cariñoso a todos los radioyentes, ¿verdad? De ustedes. Qué fabuloso. Gracias por la oportunidad que me están dando de poder presentarles este nuevo tema y el resto de la música que ya aparentemente ya la han ido escuchando también. Así es que nada, hablemos de Hielo. Hielo es una oda a la cultura latinoamericana, pero también es una voz que me parece que era urgente que ya hubiera algún tipo de himno que hablara sobre esta temática, sobre esta circunstancia, sobre esta atrocidad que en Estados Unidos se está llevando a cabo en contra de los latinoamericanos, ¿no? Con esta guardia fronteriza que realmente lo que hace es abusar. Entonces, me parecía que había que escribir algo sobre eso. Lo hicimos en un género más que nada pues tropical, porque indiscutiblemente vamos, aunque no me gusta llamarle inclusive salsa, pero bueno, es como que más se conoce el concepto musical. Lo quise colocar en ese género, crearlo en ese género con la intención de llegar definitivamente a más gente, ¿no? Me parece que la música de este servidor es una gran fusión, es lo que me he dedicado toda la vida, a fusionar la música afroantillana con todos los demás elementos que pueden existir en toda América. Hablemos desde Estados Unidos, jazz, blues, funk, vámonos para España, flamenco, vámonos para el sur de América, definitivamente bossa, samba, y así por el estilo, afroperuano, o sea, llaneras. Precisamente acabamos de hacer un tema a raíz de los nefastos temblores en Venezuela. Inmediatamente me di a la tarea de escribir ese tema. Venezuela, precisamente el 4 de octubre tengo un mini concierto en un café, en un lugar que se llama de la ciudad de Bayamón en Puerto Rico, Se llama Café Estudio. Tenemos un concierto que se llama Una Canción para Venezuela. Luego sucede lo de a beneficio de todos los damnificados, ¿no? Estamos trabajando eso en conjunto con el Colegio de Médicos Cirujanos de Puerto Rico. Entonces, pero da la casualidad de que entonces en Colombia también ocurre otro temblor horrible. Y e hice otro tema al cual todavía no estoy completamente seguro de la melodía, estoy trabajando en ella. Se va a llamar, creo yo, que se va a llamar Pachamama. Pero realmente tiene que ver con este temblor que sucedió en Colombia. Así es que voy a buscar la manera de unir los dos temas durante el concierto y de sacar grabar ese tema lo más rápido que pueda también para hacérselo llegar a la mayor brevedad. Pues eso es hielo. Hielo realmente no se puede callar más la realidad. Hay que hablarla, hay que hacer crónica de ella, hay que documentar la historia. O sea, para mí un cantautor que realmente no canta, no le canta a su pueblo la historia, pues sí está haciendo música, está haciendo ruido, pero realmente no creo que esté haciendo demasiado por la cultura, ¿no? Entonces, no estoy tratando de criticar a nadie ni de ponerme yo en una posición de superioridad, para nada, en lo absoluto. Yo, lo único que pretendo es dejar un legado. Creo que todos tenemos la responsabilidad social de dejar algo relevante para el resto de la sociedad. Y esa es la razón de hielo.
1: Mira, qué maravilla escucharte, porque mucha gente que tenemos como la visión de que esto ya llegó al límite de los límites y que nos reunimos, que queremos salir a las calles, que queremos difundir nuestro enojo, nuestra frustración por todo lo que está pasando en general en el mundo, tú lo haces de una forma que llega a la gente, ¿no? Yo creo que ese es un regalo de la vida, el poder cantar.

0: el que tenga una posición en la cual pueda hacerlo, no debe escatimar en hacerlo, porque es que deja una enorme satisfacción existencial el poder ayudar a otros. Creo que a mí se me dio este don, pues, órale, a escribir, yo lo escribo todo. O sea, escrito hace en diciembre estuvimos escribiendo sobre Palestina.
1: Sí. Realmente, pues,
0: y es un temazo que inclusive mi hija hizo la parte del rap. Sí. Ella se hace llamar Brady, pero su nombre es María Laura Benítez Merle.
1: Bueno.
0: Ella se encuentra en Nuevo México, tiene allá su trabajo. Es artista, es pintora, fotógrafa, y también escribe, y hace música. Así es que ella le dio innovó realmente el tema, lo actualizó, lo puso, como decimos en inglés, updated, con la intención de precisamente llegar a esa parte de la población mucho más joven, 30 años más joven, que indiscutiblemente hacía falta que le llegara el mensaje también.
1: Bueno, entonces ella será nuestra próxima invitada, ¿qué dices?
0: Sí, yo entiendo que sí.
2: Yo
0: creo que es cuestión de comunicarnos con ella y ella yo creo que...
1: Claro, imagínate.
2: Sí, cuando escuché la canción sentí que esa parte como urbana un poco, ¿no? Hace un buen complemento también.
0: Claro. Sí, de eso se trataba, de complementar. Y era la primera vez que ella realmente hacía algún tipo de trabajo con este servidor. Y con su padre. Y ha sido verdaderamente una gran satisfacción para ambos el poder haber hecho eso juntos. Ya es un documento que, por lo menos familiarmente, es una maravilla para nosotros.
2: Hablando de colaboraciones, ya que lo mencionas, creo que en Hielo percibimos en un momento, creo que en el coro también, otro tono de voz. ¿Hay ahí otra colaboración? ¿Hay otra persona cantando también contigo?
0: Sí, definitivamente. Hielo tiene también el vehículo, lo utilicé como el vehículo para hacerle un mini homenaje a un individuo que ha sido para mí un baluarte de la música tropical en Puerto Rico. Tiene una trayectoria enormemente grande. O sea, es una persona que ya actualmente tiene 83 años.
1: Sí.
0: Y se llama Pete Ortiz. Ha sido el cantante y el sonero por excelencia de innumerables orquestas desde Nueva York hasta Puerto Rico. Ha recorrido prácticamente toda América. Y yo entiendo que a él nunca se le ha dado el reconocimiento que debería tener. Pete Ortiz, o también llamado Pipo Pica, verdaderamente lo quise invitar, me aceptó la invitación, y aunque solamente cantó un verso, pues él solo, y luego al unísono, otro más, realmente dejó su sello. Y me da mucho gusto porque se le nota que es una voz de 83 años.
1: Sí.
0: No es una voz jovencita, no. Como la mía, ¿no? Que tiene 70.
2: Súper cambia.
0: Entonces, pero definitivamente deja ese swing, que eso no lo olvida, ¿no? Lo tiene presente. Y es un gran maestro y realmente nada. Estamos para eso, para brindar también todas las oportunidades. Por otro lado está la juventud, está la reina de la bomba puertorriqueña moderna, que es Chamir Bonano. Esa negra es una maravilla, tiene un screen también increíble, y entonces están sus dos coristas también, que son otras cantantes maravillosas que estuvieron con nosotros, Melody Stairs, Daniela Muñiz, y impartieron a estos coros una belleza extraordinaria. Por supuesto, tenía que traer al maestro Jorge Toro, no podía quedar fuera de ese trabajo.
2: Por favor, wow.
0: Mi gran amigo, mi gran hermano Jorge Toro, y un gran musicazo.

0: tremendo percusionista. Quería definitivamente que estuviera ahí con el vibráfono, quería que Colombia estuviera participando en ese tema a través del maestro, y se nos dio con muchísimo trabajo, pero se nos dio. Lo luchamos mucho, pero se nos dio.
1: ¡Qué lujazo!
0: Sí, no, es verdaderamente increíble. Y luego hay baluarte, gente muy joven, que pertenece a mi banda, el director Michael González, Andrés Almodóvar en el bajo, Yamir Rivera en esas percusiones rabiosas que le pedí que lo hiciera y lo hizo a la perfección, verdaderamente todo lo que yo quería. Y entonces en la trompeta un gran maestro, Xavier Aponte, indiscutiblemente, con este solo de trompeta que parece que son las trompetas de Jericó, es una sola trompeta. Me parece que está llamando a toda la humanidad que se una en esta. Sí, es increíble lo que hizo en la trompeta. Y verdaderamente creo que se cumplió el cometido con hielo. Como siempre, ya fui vedado por YouTube en un momento dado. Tuve que rearreglar, por decirlo de esa manera, el video para que entonces pasara la censura y pudiera seguir el mensaje dándose a través del mundo.
1: Ay,
0: pero ya me había pasado con Palestina y así con
1: claro.
0: El tema. Siempre he estado censurado, y sobre todo en mi país.
2: Nuestros favoritos y nuestras favoritas son las censuradas, lo más interesante que hay.
1: Claro.
2: Y qué maravilla de constelación de músicas y músicos con los que has trabajado. Un poquito antes de continuar por ahí, antes de pasar con el tema de que eres también psiquiatra, Sandrita, quisiera hacerte algunas preguntas al respecto de eso, y a mí me pareció, yo quisiera comentar, anoche cuando estábamos concretando la entrevista que me dice que la psiquiatría es su hobby.
0: Sí, definitivamente. ¿Cómo te digo? Bueno, a Sandra que tenga cuidado, porque si me empieza a preguntar cositas, quizá le llegue una factura, como psiquiatra. Así que, bueno. Pero vamos a ver, ¿qué dice Sandra? Mi paisana.
3: Hola, paisano querido, qué lindo saber de otra persona que tenga alguna conexión con México, y qué sorpresa tan linda esta mañana que empecé a buscar información sobre ti, te estaba estaqueando para conocerte. Leí por ahí que estudiaste en México y me encantaría saber un poquito cómo era tu conexión, tu arraigo con ese país. No sé dónde estudiaste. Yo soy de Guadalajara y bueno, no sé en qué parte estuviste tú, entonces eso y la me parece fascinante esa unión que haces tú de la psiquiatría con la música. Me parece muy intrigante, interesante a la vez, porque bueno, la psiquiatría se basa mucho en la ciencia y en el manual de diagnóstico, ¿no? Y el arte a través de la música es exorcizar todas aquellas cosas que atormentan precisamente las mentes y los corazones. Entonces, ¿cómo haces para fusionar estos dos mundos tan interesantes?
0: Pues, contestándote a la primera pregunta, mi madre era mexicana, nació en el Estado de México, se crió en la Ciudad de México, luego se casó con un puertorriqueño que fue a estudiar medicina allá a México, que era mi padre, el doctor Fran Benítez Rivera. Se fueron para Puerto Rico, nací yo, y de ahí en adelante, entonces nacieron mis hermanas, y de ahí en adelante empezamos a viajar a México. O sea, todos los años íbamos a México. Así yo tengo muchísimos primos en México, muchísima familia en México, mis abuelas, todos estaban allá. Así es que, mis tíos, tías. Entonces estábamos conectados con México toda la vida. Yo creo que a mí nunca se me cuestionó, se me preguntó si yo iba a estudiar alguna otra cosa. O sea, yo estaba con mi padre todo el día, para arriba y para abajo. cuando salía de la escuela, siempre estaba en su consultorio, iba con él al hospital. Eran otros tiempos. Yo estaba en las salas de operaciones desde niño, me enseñó a vestirme, me enseñó a lavarme. Ya cuando yo llegué a medicina, ya yo sabía todas esas cosas. Entonces, tenía una experiencia vital, en el sentido de que yo nunca pensé ser otra cosa. Y mi padre siempre hablaba, este se va a ir a México a estudiar, y se va a ir a México a estudiar. Y cuando llegaron los 17 años, me fui a México a estudiar, simplemente. O sea, me subí al avión, y esto lo describo en un libro que estoy escribiendo, que es prácticamente autobiográfico, donde hay uno... elementos de sí de mi vida, de la vida familiar, de la saga familiar como tal, pero también uno a conceptos psicoterapéuticos de fácil aplicación, ¿no? Entonces voy explicando mi vida y voy explicando la vida de mi familia y a la misma vez cómo fuimos resolviendo técnicamente y teóricamente más o menos las situaciones de la vida y las conclusiones que fuimos llegando con todo eso. Como individuo y como familia. Este es un libro que ya estoy escribiendo. El otro también, es otro que se va a llamar Jin Jin Yan Yan. Este libro sale prontito, si Dios permite, tiene que ver con aforismos, con pequeñas poemitas cortos, reflexiones, que esa es la parte del Jin. Luego el Yan. Va a ser interesante porque el libro tú lo empiezas a leer el yin. Pero para poder leer el yang tienes que cerrar el libro y darle la vuelta al libro.
2: Ah, mira.
0: Y tienes que darle la vuelta al libro para entonces empezar a leer el yang. Si no, te queda completamente al revés. No lo vas a poder leer. Y entonces ahí jugamos con las palabras, ¿no? Yin, yin, yang, yang. ¿Mm?
2: O sea, y la sonoridad también.
0: Sí, esa parte sonora, esa parte melódica, yin, yin, yang, yang. Y entonces el yang te lleva precisamente a una conexión de aquellos aforismos con las canciones y las partituras de esas canciones al final vas a tener el link para llegar a la canción.
2: Ah,
3: wow.
0: Realmente va a ser un libro lindo, ¿no? Un libro lindo, un libro moderno, un libro diferente. Ese yo espero que ya para diciembre ya esté. Así es que le voy a hacer llegar su copia, ¿no? Definitivamente. Entonces, hablábamos de México. Estuve en Toluca. ¿Qué? Yo hice mi bachillerato en México. Me fui entonces a Toluca, en Toluca, Universidad Autónoma del Estado de México, ahí estudié medicina. Estuve 7 años, allí me casé, allí tuve mis primeros 2 hijos, luego me separé, me fui para Puerto Rico nuevamente, pero nada, seguimos adelante. Ahí es cuando ya yo tenía un contacto enormemente importante con Tite Curé de Alonso, que es el más grande compositor de la música tropical de los últimos 50, 60 años, y bendito sea Dios que lo tuvimos en Puerto Rico. Y da la casualidad de que yo nací en el mismo pueblo que nació este individuo.
2: Ah, imagínese eso.
0: Pero por otro lado, él era un hermano para mi papá. O sea, él, por eso es que yo tengo el contacto con él, ¿no? Él se convirtió en mi mentor. Definitivamente cuando yo le demostré el interés que tenía en escribir, y definitivo que él me siguió alentando durante todos los años de medicina. El asunto es que la medicina y la música, para contestar tu última pregunta, simplemente van al unísono. Yo soy un producto de una dualidad. Mi madre era mexicana, mi padre puertorriqueño, mi padre negro, mi madre blanca. Esa dualidad siempre la he tenido en mi vida. Entonces, esa dualidad se ha convertido en lo mismo. La música y la medicina han ido a la par, creciendo de la misma forma, al mismo tiempo, al unísono. Entonces, no puedo separarlas. Es lo que soy. Por lo tanto, me dice, ¿te sientes más mexicano, más puertorriqueño? No, yo no me siento, yo soy borinés. Sí, yo soy boricua y mexicano, o sea, yo no puedo separar eso, no hay manera. Pues lo mismo en la música, no la puedo separar de la medicina no la puedo separar de la música, imposible. Es lo que soy, así es que en ese sentido me parece una maravilla, ¿no? Un privilegio el haber tenido esta vida y hacer de ella lo que estoy haciendo. Tengo 70 años y vivo con una felicidad y un gusto por la vida. Y no es que no sea difícil, no, la vida es difícil. Pero indiscutiblemente el optimismo que he ido desarrollando a mis 70 años, que lo cumplo ahora en octubre, pues nada, simplemente me va a hacer que las llame el día de mi cumpleaños para que me festejen, para que me canten las mañanitas.
1: Por favor. ¿Qué mezcla, qué fusión más loquísima?
0: Sí, loquísima.
1: Muy, muy, muy loca.
2: A mí me parece...
3: Qué afortunados sus pacientes, además. Qué afortunados tus pacientes de la psiquiatría que pueden contar con un terapeuta o con un psiquiatra que más allá de ir por un diagnóstico clínico... Vas también cultivando el alma y me imagino que tus terapias deben de ser bastante interesantes.
0: Pues mira, estudié neuropsicología también, 2 años de neuropsicología y soy de los pocos psiquiatras en Puerto Rico que realmente hace psicoterapia. Para mí el tratamiento psicoterapéutico es el 80% del tratamiento, el 20% farmacológico.
1: Sí.
0: Eso así tiene que ser, me parece a mí. Por desgracia, la medicina completa se ha comercializado de una manera increíble en todos los países del mundo. Es algo muy triste. Creo que tenemos que buscar alternativas que no necesariamente sean enriquecedoras de estas grandes farmacéuticas que realmente se sirven, ¿no?, de las condiciones médicas humanas, de la enfermedad humana. La salud es un derecho, no es un privilegio, y se ha convertido en eso, en un privilegio. Entonces, o la han convertido. Pero nada, aquí estamos para ir también hablando sobre eso y diciendo todo lo que haya que decir y todo lo que creemos que está mal. Y todo lo que estamos dispuestos a arreglar, todo lo que esté mal, pues tenemos que indiscutiblemente informarlo, decirlo. Y que gracias, porque tenemos estos foros. Que ustedes crean para poder hacerlo. Sin ustedes no seríamos nada, definitivamente.
1: Gracias.
2: Ay, gracias a su merced.
3: Qué maravilla escucharte.
2: Sí. Además, porque lo que yo siento también con la trayectoria y el trabajo del maestro Chico Benítez, es que hace una... Como él mismo lo dice, su vida es también una fusión. Y entonces también lo lleva a la... Es lo que genera y es lo que crea también a partir de lo que él es. Y me parece muy ingenioso cómo ha logrado transmitir esto, porque hace música popular, lo que mencionabas al principio de la salsa, que no te sientes muy cómodo llamándolo salsa, pero así es como llega a la mayoría de las personas. Pero también es música sofisticada, es música pues que trabaja con tremendas músicos, música profesional. Y también cuida lo que dice, ¿no? Aprovecha también todo este talento para decir algo que tiene sentido, que es importante para escuchar, para que los demás entiendan. Y cómo todo esto converge en este trabajo y en esta trayectoria, y que es difícil hoy en día cuando uno ve lo que hay, que ahí sale música diaria como... demasiada, ¿no? Y hay que entrar como con guantes a ver qué se puede escuchar, ¿no? No hay muchas cosas que tengan como todo esto, ¿no? Que sean
1: un contexto,
2: musicalmente,
1: ¿no?
2: Llenadoras también, pero que tengan contenido, pero que también sean asequibles. Entonces, ¿cómo lograr ese, cómo logra ese equilibrio? Y otra pregunta también que tenía era cómo hacer para estar en pie de lucha, digámoslo así, para estar en el frente, para estar somos conscientes que estamos siempre en esta batalla permanente, ¿no? Y cómo hacerlo de manera como sin sulfurarse, como con esa como con esa dulzura y como con esa calma y sin embargo con esa honestidad y con esa claridad y firmeza.
0: Pues mira, yo creo que la palabra se define como disciplina. Y eso fue lo que verdaderamente me enseñó mi mentor, don Tite Curet Alonso. Para hacer esto hay que tener disciplina. Hay que escribir todos los días, sirva o no sirva. Porque si no practicas, no hay forma de que puedas desarrollar la capacidad de llegar hasta donde tú quieres llegar. Y una vez llegas ahí, pues deberías establecer otra meta y volver otra vez con ese proceso disciplinado de alcanzar esa nueva meta. Y esto es lo que va a permitir que tú vayas desarrollando estilo, vayas desarrollando esa capacidad tan personal de cómo decir las cosas. Si no practicas, no hay forma. No hay manera. Así es que esto es cuestión de disciplinarse, uno comprometerse con uno mismo. Ya uno ya está comprometido con las cosas buenas de la vida. Tuvimos a mí me parece que tuve una gran crianza por parte de mis padres, una gran educación. Les estoy eternamente agradecido. Se equivocaron en 60.500 cosas, sí, también. Pero le tomé lo bueno y creo que eso es la única manera de poder llegar, utilizar toda la información que te dan los que te preceden, utilizarla bien, con sentido común, y cuando usas el sentido común realmente a diario, te dejas de estar dejándote llevar por los dogmas, te dejas de llevar por las creencias, por las supersticiones y por toda esta basura que te van trayendo a lo largo de la vida, y tú utilizas tu sentido común, tu propio criterio, yo creo que alcanza a todo el mundo grandes cosas, definitivamente. Así es que la aportación, esto no es cuestión de fama, es cuestión de aportar, de brindar, de servir, eso es todo. Si tienes esa idea de la vida, yo no creo que tengas mucho problema, entonces.
2: En compartir, ¿no? En dar.
0: Sí, sí, porque todo el mundo tiene que trabajar, todo el mundo se enferma, todo el mundo se le enferma un pariente, todo el mundo tiene problemas con el jefe, todo el mundo tiene problemas económicos, o sea, es una continuidad, es un hilo que nos une a todos. Por lo tanto, ¿por qué me voy a preocupar? Mejor me ocupo, ¿no? De lo que tengo que hacer, no procrastino, lo mantengo todo al día y así tengo el tiempo para poder dedicarlo a las cosas que verdaderamente me interesan, como una aportación a la sociedad en la que vivo, ¿no? Yo creo que es eso, de eso se trata, ser optimista, ser positivo, ser alegre. Yo quiero ser un viejo alegre, yo no quiero ser un viejo amargado.
2: Ay, no.
0: Definitivamente.
1: Es que se te nota en la voz que, claro, nos encantaría conocerte personalmente, pero ya escuchando tus canciones, antes de que tú llegaras, que te contactáramos, yo le decía aquí a Ángela que tu voz da una sensación de tranquilidad impresionante, aparte de que es la voz, ¿no? Pero realmente transmite mucho.
0: No, por eso tuve tanto hijo, ¿eh? Por eso tuve tanto hijo.
2: Demasiada transmisión de tranquilidad.
0: Demasiados hijos, demasiados hijos.
1: Sí, se puede saber cuántos hijos tienes.
0: Cinco.
1: Ah, bueno, uno más que yo, o sea.
0: Cinco hijos.
2: Sí, yo también transmito esa tranquilidad.
1: Wow. Sí, me ganaste con uno.
0: No, mi problema es que cinco, cuatro madres distintas, entonces la cosa, te digo, ese asunto de la voz.
2: Ese asunto de la voz. hay que disciplinar.
1: Trabajar la voz.
2: No, está disciplinada.
0: No, entiendo que ese asunto de la voz me trajo mucho lío en la vida.
1: Que no habrá sido solo eso, digo yo.
2: Yo sé que tiene poco tiempo para compartir con nosotras, parte de eso es nuestra responsabilidad. Quería preguntarle, bueno, como comentó que posiblemente estará visitando estas tierras quizá en diciembre, ¿será posible eso? ¿Contaremos por aquí pronto con alguna gira, alguna visita, alguna sorpresa?
0: En este momento giras como tal, definitivamente no. Pero no, voy a Suiza porque es algo que le he prometido a mi mujer desde hace muchísimo tiempo. Es un viaje que queremos hacer. Vamos a estar aproximadamente casi como un mes en Europa. Vamos a estar en distintos sitios y uno de los lugares es Suiza, definitivo. Pero contra sería fantástico poder ir allá y tocar. No sé cómo es el ambiente allá. Oye, ¿cómo se pronuncia Suiza en alemán?
1: Schweiz.
0: Schweiz. O Schweiz.
1: Suiz es en francés o Schweiz.
2: En la Suiza italiana, suicera.
1: La Suiza era en italiano
2: y en la Suiza alemana
1: Schweiz.
2: Uh-huh. Obviamente okay, todo con acento super latino. Nosotros hablamos todos los idiomas en español.
0: y la ciudad donde están ustedes ahorita es Aho.
2: No, en este momento estamos en la parte alemana, Aarau. Estamos en la ciudad de Aarau, en el cantón de Aargau. Y esta es la parte alemana.
0: Ok, pero Aarau se pronuncia en español, ¿no?
1: No, es el nombre así.
2: También se dice en alemán.
1: En alemán así. Estamos muy cerca de Zurich, que está como a 30 minutos, ¿no? Sí. Pero estamos relativamente cerca y toda esta región es la parte alemana y claro, después tienes la parte francesa, la parte italiana y bueno, en las montañas está la parte donde se habla el romanche, son 4 idiomas oficiales, ¿no?
2: Sí, acá es increíble.
1: Es tan chiquito.
2: Acá de todas maneras te esperamos con los brazos abiertos de tarjeta postal en los estudios de Canal K en nuestro programa. Cuando estés acá, bienvenido, invitadísimo, por favor, sería maravilloso volver y de pronto como con más tiempo y ya aquí en persona.
0: Sí, maravilloso, sería maravilloso. Por otro lado, oye, pues también podemos hacer un live.
1: Sí, claro, por favor.
0: Un estudio de grabación podemos hacerlo y cantar 2-3 canciones en vivo, sería fabuloso. ¿Y cuándo vienen a Puerto Rico?
1: Eso es más difícil.
2: Sería lindo también, queremos ir a tantos lados, ¿no? Pero Puerto Rico también es uno de los lugares que queremos ir.
1: En la lista.
2: Por ahora nos conformamos con escuchar tu canción de que le hiciste a Puerto Rico.
1: Sí, sí.
0: ¿Cuál? Tengo varias. ¿Cuál?
1: Reverdece. Escuchamos al inicio de. Sí.
0: Ok. Ya sé qué disco estás. Ok. Ese disco se llama Crónicas. Es un disco de 18 canciones. Son dos discos en uno solo. Es un disco doble. ¿Qué se hizo con música entre 2017 al 2020? Entonces se fueron narrando todos los eventos importantes en Puerto Rico y en el mundo durante esos 3 años. Ahí está incluido cuando nos nos golpeó tan fuerte el huracán María. Entonces, uh-huh. ese tema se llama... tú me lo dices, por favor, si ahí tú lo tienes.
1: Reverdece.
0: Puerto Rico reverdece.
1: Puerto Rico reverdece. Sí.
0: Es una descripción realmente de lo que pasó y cómo la gente fue reaccionando al golpe de del gran huracán que fue María. Nos quedamos, todos nos vimos afectados, todos nos quedamos sin agua, sin comida, prácticamente sin casas. Fue algo atroz y verdaderamente cómo la gente se unió, cómo la gente se hermanó. Yo lo voy describiendo, ¿no? Cómo vamos cambiando, cómo nos vamos reconstruyendo humanamente hablando cuando vivimos situaciones como esas. Eso es lo que está descrito ahí. Pero ahí se hablan, en este álbum se habla sobre muchísimas cosas.
2: Sí,
0: habla sobre el asesinato de una mujer trans que Alexa. Se llamó Alexa.
2: Sí.
0: Ese tema es interesantísimo, sí. Interesantísimo porque inclusive es muy cinematográfico. Sí, si ustedes lo escuchan bien, con detenimiento, en un buen sistema de sonido, buenos earphones, indiscutiblemente van a escuchar muchísimos efectos que hay en esa grabación. Tengo que darle un crédito enormemente grande a mi ingeniero de grabación. Ya llevamos 15 años grabando juntos. Se llama Francisco Hurtado de Mendoza, el gran Kiko Hurtado. Es un genio de la ingeniería de grabación y de gran productor, gran músico.
1: Wow.
0: Y definitivamente, sin él, esto no sonaría como está sonando, ¿no? O sea, toda esa música. Llevamos 15 años trabajando juntos. Así es que ha sido un placer realmente haberle conocido y tener la amistad que tenemos y el compromiso que tenemos para hacer la mejor música que entendemos podamos hacer siempre.
2: En ese álbum de Crónicas, sí. Es que hay temas de la COVID, ¿no? Creo que se llama El Vecino.
0: Ah, Hey Vecino.
2: Hey Vecino.
0: Sí, Hey Vecino es un tema que habla, está en ese mismo disco, que habla de lo que nos sucedió en el 2020, que fue el coronavirus, ¿verdad? La pandemia, la gran pandemia. Cómo nos tuvimos que describe cómo este flagelo nos separó por completo, nos metió en nuestras casas, no podíamos vernos, perdimos la continuidad que teníamos de nuestra vida, la cotidianidad, el saludo, el abrazo, el beso, todo eso lo perdimos, ¿no? Esa compañía que estaba tan cerca y que seguía cerca, pero ya a la misma vez era muy distante, es lo que va describiendo Hey Vecino. Como esas adaptaciones que ha tenido que hacer la humanidad ante este tipo de situaciones conflictivas.
2: Sí, ese álbum es bastante completo. También me gusta la Rabia Ronda.
0: Rabia Ronda, interesante. Un tema, eso tuvo que ver con describe también la muerte de George Floyd, este negro norteamericano que fue ahogado, ¿no?
1: Asesinado, ¿no?
0: Asesinado, sí, pero es que lo ahogaron, o sea.
2: Claro.
0: Lo prácticamente lo ahorcaron con las rodillas.
2: Con las rodillas,
0: ¿no?
2: Sí.
0: El cuello.
2: Lo sometieron.
0: Estos policías blancos salieron impunes, esos individuos, pero voy describiendo precisamente esa situación y esa es la misma época donde el presidente Trump gana por primera vez e incita a la rebelión del pueblo, ¿verdad? En contra del gobierno y de todo el sistema establecido. También lo va describiendo ese tema y cómo cómo nos sentíamos todos definitivamente traicionados en un momento dado, porque la paz estaba en precario definitivamente a nivel del mundo. Así que todos estos temas se van trabajando. Hay otro tema lindo que se lo dice a mi madre. Entiendo, Sandra, que te va a gustar mucho porque te va a recordar la primera parte estas melodías, esta canción bien mexicana a base de voz y guitarra, definitivamente así es como va empezando el tema, pero luego es una oda a todas y cada uno de los géneros y ritmos de Hispanoamérica.
1: Wow.
0: Y lo va mencionando, wow, la canción es ir mencionando uno por uno de esos ritmos y de esos géneros. Es muy linda canción. Así es que, te digo, es un disco maravilloso, un disco que habla también, hay un último tema, ese tema empezó inclusive con lo que yo quise hacer, que fue un nuevo himno para mi país, un himno con una letra actualizada, no con la letra colonialista, que es la que tiene la oficialidad.
2: Sí.
0: En Puerto Rico hay tres letras de himnos. La primera la hizo doña Lola Rodríguez de Tío en el siglo XIX. Sí, en el siglo XIX. Revolucionaria por demás, totalmente revolucionaria. Luego para el siglo XX, Fernández Juncos hace una totalmente colonial. Y yo ahora para el siglo XXI quise hacer una nueva versión con la misma melodía, hice una nueva versión, pero revolucionaria por supuesto, pero a la misma vez actualizada, ¿no? Con una letra a tono con lo que estamos realmente viviendo actualmente y lo que somos actualmente.
2: Esa es boriqueña, ¿no? O sea, ¿boriqueña?
0: Sí, se llama La Boriqueña.
2: La Boriqueña.
0: La Boriqueña, porque el nombre propio taíno de la isla es Boriquén. No es Borinquén, es Boriquén. Ese es el nombre indio, el nombre taíno.
2: Taíno. Boriquén.
0: Hay un tema que se llama... Boriquén. Hay un tema que se llama Demagogia.
2: Sí.
0: Este tema es un tema muy bonito. Este tema habla precisamente, da la impresión de que estoy hablando de una mujer que ya no te quiero, pero no estoy hablando de una mujer, estoy hablando de la demagogia. Es la que no queremos ya. Entonces, al final, hice una búsqueda, de lo que es el idioma taíno y quería ver si podía utilizar las palabras que yo deseaba utilizar en el estribillo, decirlas en taíno. Y sí las conseguí, así es que ese lenguaje que utilizo en el estribillo al final, en el tema de demagogia, es taíno puro.
2: Ah, mira.
1: Pero también tiene la portada de una mujer, ¿no?
0: Demagogia, sí, sí. Uh-huh. Es como si fuera una india, ¿no?
1: Sí, sí, sí.
0: Madre, como si fuera la madre tierra.
1: Uh-huh. Ok. Creo que Sandra tiene una pregunta para ti, Sandrita.
3: Sí, no, claro. No, pregunta no. Paisano, yo estoy al teléfono también, por eso es que yo tengo que esperar a que las compañeras me pasen la voz para poder hablar, ¿sale? Entonces es por eso que estoy así como medio ausente. Estoy bastante ausente del planeta, pero en este momento es por esa razón. Nada, voy a buscar esa canción que dices, voy a escuchar tu disco, tu música. Ha sido de verdad maravilloso conocerte y explorar esas conexiones. Y bueno, mencionaste que venías para acá en diciembre y pues seguro te vamos a estar también esperando con unos buenos tacos de chorizo toluqueño.
0: Ah, okay, fantástico, fantástico. Vamos a ver si realmente nos podemos reunir. Todavía no sé el itinerario que tengo para Suiza, creo que voy a estar 2 días allí, pero no tengo el itinerario todavía, pero nada, en la medida en que yo pueda comunicarme con ustedes, así lo voy a hacer. Yo no creo que ya vaya a perder la conexión. Todo lo que yo tenga nuevo, todo lo que tenga yo que brindarles información, pues se la voy a comunicar para que...
2: Si por favor,
1: quieren, por de favor.
0: La, de la bien de poder ayudarme a seguir difundiéndolo, pues así lo haremos. Y igualmente, ustedes acá, lo que necesiten, por favor, me dejan saber y ya.
2: Ay, muchas gracias.
0: ¿Cómo la manera?
2: Yo quería decir que me refería también a la cuando la hablaba de la canción de Puerto Rico, qué pena, pues claro, tienes un montón de canciones de Puerto Rico. Yo me estaba refiriendo a Yo no quiero un continente.
1: Ah, que es buenísima. Ah, okay. Buenísima, yo la escuché en el camino.
0: Sí, okay.
2: ¿Y este es en qué ritmo? En primer lugar, es
0: como un swing.
2: Es como un swing.
0: De aquellas grandes orquestas norteamericanas en un momento dado, ¿no?
2: Sí.
0: Entonces, tienen que ver algo, ¿no? Cuando yo escribo y yo desarrollo el concepto de un tema, es algo muy completo. O sea, hay una simbología en un momento dado. Se utilizan adrede, con toda la intención, un cierto tipo de ritmo. En este caso empieza como un swing y luego termina en trova. Pero ¿por qué un swing? Porque estoy haciendo con la letra una historia que no la conocen realmente, pero es parte de lo que es la historia de Puerto Rico a nivel político.
2: Sí.
0: Entonces, si un día tenemos la oportunidad, quizá de volver a encontrarnos a través de estos medios, pues pudiéramos escoger ciertos temas y los vamos desglosando históricamente para que entonces ustedes pudieran entender y el público también que los escucha pudieran entender qué es lo que estamos queriendo decir con todas estas cosas, ¿no?
1: Sería muy interesante. Sería
2: sí, porque interesante. Hay demasiado, lo que hay es canciones, o sea, son 7 álbumes de estudio, ¿no? Hasta el momento.
0: Sí, ya vamos para el octavo.
2: Imagínate.
0: Ya lo tenemos hecho prácticamente, ya está hecho.
1: Wow.
2: Y aquí está, aquí están los temas, en este octavo salen entonces estos temas que estás hablando de Pachamama quizá y
0: sí. Hielo, Palestina.
2: Ya.
0: Esos son los que van a salir. También De Bomba a Mis Pasos.
2: Ah, De Bomba a
0: Mis
2: Pasos.
0: De Bomba a Mis Pasos, que es una bomba muy rápida. No es el ritmo de bomba, es el ritmo de bomba, pero en un tempo mucho más rápido, más jazzístico. Que también lo unimos con un poquito de rap. Entonces, ¿qué pasa? Este es un tema que se hizo precisamente como parte de las festividades de la abolición de la esclavitud en Puerto Rico. O sea, toda mi música tiene que tener un sentido cultural, un sentido histórico.
1: Es que definitivo. Eso es lo que, bueno, aparte de todo, la melodía, la voz, que ya lo hablamos, tienes un mensaje poderoso, ¿no? Entonces, oye, va a ser realmente un lujazo tenerte. Si vienes, por favor, visítanos. Sí. Y el estudio está apto para hacer música.
2: Acá hacemos el en vivo. A mí me parece también lo que estás diciendo sobre que lo que quieres expresar tiene que cerrar, ¿no? Es todo, tiene un sentido, todo, cada cosa que escoges, cada pieza, cada palabra, cada nota, tiene una razón de ser. Y con ese, y con todo eso en mente, puede entender uno por qué quisiste, pues, irte de solista, porque primero tú trabajabas en Production Records y hacías pues como compositor para personas pues famosas, para Tito Rojas, por ejemplo, para el mi, ¿cómo se llama?
0: Así empecé.
2: Exacto, y entonces comienzas haciendo canciones pues con un contenido muy romántico.
0: ¿Te sí, sentí? Está en la época de la salsa romántica.
2: En la época de la salsa rosa.
0: La
2: ¿y qué, cómo, cómo
0: gracias
2: te...?
0: Gracias a eso, pues pude estudiar, ¿no? Me pude ir a estudiar y tener yo el dinero suficiente para poder mantener a la tropa, ¿no? Y así, definitivo. Así es que esto fue un factor preponderante, ¿no? El poder trabajar con Musical Productions y trabajar para estos grandes artistas fue algo muy bonito y muy importante en mi vida, por lo que les acabo de decir.
2: A mí me interesa mucho también esa época y que tengas esa sensibilidad de hacer también ese tipo de música, porque a mí personalmente este tipo de salsa romántica y rosa me gusta mucho, ¿sabes? Y este fin de semana estuvimos con Jova en su casa y estuvimos de fiesta y estuvimos escuchando salsa rosa y no estábamos todavía, sí, no, y no estábamos todavía pensando que íbamos a tenerte acá con nosotras, pero sabes cómo van tejiéndose las cosas. Y le decía también les decía pues que con esta música yo es que siento que me relajo mucho, ¿no? En estos momentos, en momentos en donde estoy muy tensa, como frustrada, angustiada, exacerbada y no sé cómo para dónde coger, también a veces necesito como escuchar esto. Entonces, me pareció muy chévere encontrar que se puede de alguna manera encontrar el camino a partir de la salsa rosa, incluso con algunos amigos dicen que quieren o hacen parte del club de los salsa rosers. Yo también quiero hacer parte de y cómo a partir de digamos de por ahí puede uno la melodía y juntarla y decir cosas con sentido, ¿no? Palabras que, porque con la salsa rosa pasa eso, que a veces es como me da como una tranquilidad, pero no suscribo con las letras, ¿no? Como hay unas letras que son demasiado
1: sexistas
2: puede ser, sí, o a veces muy también muy monótonas, ¿no? Como siempre el drama y tal. Pero poder encontrar el camino como de hacer una salsa rosa social.
0: Pues mira, simplemente yo creo que qué lindo que la llamas así, ¿no? Salsa rosa. Pero realmente es para mí no es otra cosa más que hablar de lo cotidiano. Simplemente de lo cotidiano. Búscate un disco que se llama, un álbum que se llama Te Sigo Buscando. Escúchate ese disco. Vas a ver qué tipo de... No es salsa. Ya empieza a desarrollarse lo que yo he llamado Neotrova Revolution, que es mi música.
2: Ese es el primer álbum de solista.
0: Ese fue el primer álbum.
2: Es maravilloso.
0: Pero sí, ese disco ha sido premiado mucho, pero definitivamente escúchense ese tema, ese álbum, tema por tema, van a descubrir muchas cosas muy, pero muy lindas. Y busquen un disco, otro álbum que tengo que se llama Acústico. Eso que mencionaste de que te puedes sentar ahí toda la tarde con una botellita de vino tranquilo, es que es una cosa increíble, Acústico, se los recomiendo, no es porque sea mío, se los recomiendo.
2: No,
0: porque sí, es que sí. Yo me sorprendí, estaba yo precisamente, hace un tiempo atrás, de momento estoy en la casa de una hermana mía, y digo, mira, esta tiene mi disco, déjame ponerlo, lo puse, no había nadie en la casa, estaba todo tranquilito, puse el disco, empezó a sonar y dije, es increíble, yo no sabía que mi disco tenía esa capacidad, este álbum, de relajarte de esta manera. Yo mismo no lo había descubierto.
2: Imagínate.
0: Así es que te digo, te invito, porque es que uno produce, yo produzco todo el tiempo, yo estoy haciendo música todo el tiempo. Estoy metido en el estudio de grabación. Yo no tengo el tiempo de sentarme a escuchar mi música.
2: Sí, claro, y con tanta, ¿no? Porque eres bastante prolijo.
0: Sí, entonces sigo produciendo cosas nuevas, sale algo nuevo, pasa algo nuevo y sigo escribiendo. Entonces me sigo metiendo en el estudio de grabación. Yo no puedo ver no puedo escuchar mi música como tal. Es más, me da hasta trabajo aprenderme las letras.
2: Con tantas canciones, no recordar cuál
0: es. Tantas que son. Que no me las aprendo porque estoy produciendo continuamente. Siento también, que se me hace corto el tiempo para poder producir, ya me falta poco, entonces siento que, wow, o sea, ¿qué tiempo me puede quedar para estar realmente útil? Todavía con la capacidad que tengo para poder, pues no sé, creo que me falta menos, ¿no? Tengo 70, voy a cumplir 70 años.
1: No,
0: así es que.
1: No parece.
2: Ojalá sí, que falte todavía muchas, muchas, muchas canciones que estén sí. Ahí por nacer.
0: Ojalá.
2: A mí hay
0: ojalá,
2: una
0: ojalá.
2: Hay un título que me parece y me llamó la atención también porque me parece que es coloquial y tiene como humor y lo que significa, ¿no? El ñe.
1: Así.
0: Ah, sí. Chulísima, una canción que es una invitación a todos los chicos, ¿no? Y chicas, oigan, estudien, utilicen su tiempo y estudien. Desarróllense, ¿no? Esa es la invitación de Ñe Ñe Ñe. O sea, no te estés quejando, no estés con ese Ñe Ñe Ñe.
2: El Ñe Ñe Ñe es como ese meme, ¿no?
0: No. Estudia, esfuérzate. No te sacrifiques por nada ni por nadie, solamente esfuérzate.
2: De no tener excusas.
0: Si te quieres, te vas a esforzar por ti mismo. Definitivo, si te quieres, te vas a esforzar, quiérete. Eso es lo que habla Ñe Ñe Ñe.
2: Sí. Y es un término que se usa también, se dice como tal, deja el ñeñeñe, o vienes con ese ñeñeñe, o...
0: Ah, vienes con ese ñeñeñe, por favor, deja el ñeñeñe, sí.
2: Me encanta. A mí las canciones que tienen esos juegos de palabras, o no esas expresiones también coloquiales, o las que usan así como, notas así como na na na na na, o es, me gustan también. El ñe ñe ñe me encantó. También está esta canción de Está Bueno Ya, que es como ya dejemos de ser tan cabeza, ¿cómo se dice? Caraduras con todo.
0: Bueno, lo que realmente significa es ya está bueno de tanta corrupción. Uh-huh. A todos los niveles. Es un tremendo tema. Fue finalista para el International Songwriting Competition en el 2015. Llegamos dentro de los primeros 14 entre 19.000 canciones en el mundo entero. Así que definitivamente se escuchó y dejó el mensaje, ¿no?
2: Sí, y
0: además cuando ustedes empiezan a escuchar el tema empieza con barriles de bomba, que ese es otro elemento que para mí es importante en mi música. Yo utilizo los instrumentos musicales de mi país, siempre los pongo, ahí están los barriles de bomba, bongo, conga, cuatro puertorriqueños y así por el estilo. O sea, para mí es muy güiro, para mí es muy importante utilizar esos elementos dentro de la música que hago.
2: ¿Y cómo recibe tu, perdón?
0: No, dime.
2: Quisiera saber cómo en Puerto Rico cómo te recibe, cómo recibe la gente allá, cómo recibe que hagas este tipo de también como de denuncias, o como de que estés todo el rato también como metiendo el dedo en la llaga con asuntos políticos que a veces no a todo el mundo le gusta, ¿no? Eso a veces incomoda. ¿Cómo te recibe el público?
0: Pues simplemente aquí, nada más te lo contesto con esto. Uno no es profeta en su tierra.
1: Sí.
2: Ah, eso sí es.
1: Sí.
2: Eso sí es tan...
1: Es una verdad, pero...
2: Veritas.
1: Uf, sí, eso es verdad.
0: Es bien complicado, es bien complicado. Es bien complicado. Pero nada, seguimos adelante.
2: Vamos a ser profeta en Suiza. Está, bueno, a mí me encantó y creo que voy a tener esa canción así como muy... La voy a seguir poniendo todas las mañanas, por lo menos tengo esas ganas de levantarme con Sensacional.
0: ¿Cuál? ¿Sensacional?
2: Sí.
0: Ah, ok, Sensacional. Bueno, Sensacional tiene dos versiones. Una en vivo, y otra que es prácticamente muy jazzística, muy muy lenta, a base de guitarra y voz solamente. Hay dos versiones de ese tema.
1: Wow.
0: Pero es un tema que me gusta mucho. Me gusta mucho. Habla simplemente de... Pues que todo el mundo tiene derecho a ser feliz y que todos tenemos la responsabilidad de asumir, ¿verdad? Esa búsqueda. De eso es lo que habla prácticamente.
2: Sí, nos baja como esta densidad también.
0: Hay un tema, perdona que los interrumpa, hay un tema que deberían escuchar, se llama Maravilloso Sentimiento. Es un tema sumamente sensual, pero lo habla de una manera tan sutil y tan... A mí, yo sigo escuchando ese tema y no me canso de escucharlo.
1: Lo vamos a escuchar. Sentimiento.
2: Ya agregado a la playlist por recomendación primera.
1: Yo estoy como para decir que, porque no nos vamos a escuchar exactamente este tema después de tu pregunta. ¿Qué dices?
2: Vamos.
0: Solamente tengo que decirles algo antes de que vayan al tema. Yo creo que si no llego, mi paciente se me muere.
2: Ay, no,
1: no,
2: qué
1: por
2: pena.
1: Favor.
0: Me tengo que despedir. Me tengo que despedir. Definitivamente. Ha sido un lujazo, ha sido una maravillosa experiencia poderlas conocer a todas ustedes. Ojalá y podamos organizar algo, ojalá y podamos llegar a concretar el viajar, no en esta ocasión, pero sí en una próxima ocasión para poder lograr ir con la banda y hacer algún tipo de conversatorio en algún lugar allá o en ese estudio donde me están hablando. Creo que sería muy interesante. Yo creo que no es imposible, es cuestión de que pongamos a trabajar el ingenio y buscar la manera de hacer que esto sea realidad. Así es que, nada, muchísimas gracias por tanto, ¿no?
1: Gracias a ti, maestro Chico Benítez. Qué grandioso conocerte. Nos dejas con una ilusión de que, pues, verte, de que estés en esta radio muy pronto. Y muchas gracias por tus canciones, por tus mensajes y por tu buena vibra. De verdad, te agradezco muchísimo.
0: Gracias a ustedes, gracias al Canal K. Allá en Suiza, realmente muy apreciado. De verdad, me la pasé muy bien.
1: ¿Se va a despedir de ti, Sandrita, también?
0: Por favor.
3: Paisano, qué rico conocerte, qué maravilloso. Un abrazo fraterno a toda la mexicanada de tu familia. Qué orgullo, qué divertido, qué rico, qué locura, maravilloso. Y pues la tarea es escuchar tu música y que ojalá la vida nos permita coincidir en vivo un día. Muchas gracias.
0: Sí. Yo creo que, mi negra, si lo movemos, yo creo que lo conseguimos.
1: Sí.
0: Es cuestión de mantenernos en comunicación y lo organizamos. A mí me encantaría. Ya para el 2027 estar allá.
1: Perfecto, buenísimo.
2: Que así sea, gracias, bueno. Maestro Benítez. Perfecto. A la próxima. Saludos al paciente también, toda sí. La buena energía, sí, saludos. Claro, sí. A la próxima, y aquí seguimos escuchando la música de el maestro Chico Benítez en nuestro programa Ni Chicha Ni Limonada en Canal K.
1: Muchas gracias, super. Hasta muy pronto. Gracias. Hasta muy pronto.
0: Gracias.
1: Adiós.

0: beste musiquita.
1: De este maestrazo que, buah, no, nos dio la vuelta. Así que vámonos a escuchar Palestina. Ahí va.

0: Ay, qué cosas nos pasan.
1: No, que ya enfiestadísimas, que la fiesta nos proteja.
0: Sandrita, por favor, háblanos, que aquí estamos a punto de desmayarnos de la emoción.
2: No, hombre, estoy igual de emocionada que ustedes, nomás sí me estoy perdiendo de esas risas tan deliciosas que se están echando.

0: Pero qué maravillosa entrevista y qué acertado tu amigo, Sari, que te recomendó y que te conectó con él. De verdad, qué deliciosa entrevista. Nos encanta entrevistar músicos y gente que ha estado con nosotros, pero esto ha sido muy especial, aparte que me encantó escucharlo con ese cariño que su mamá es mexicana, que tiene esa conexión de toda su familia de allá, ¿sabes? Entonces, muy, muy entrañable. Yo me quedé nada más con ganas de preguntarle una última cosa y bueno, ya esperaremos a que venga por estos tiempos. Imagínense que él como psiquiatra y terapeuta que dijo que tuviera la oportunidad de dirigir una terapia de grupo con estos personajes políticos que están poniendo el mundo patas para arriba, sería súper interesante qué directrices tomaría esa terapia, ¿eh?
1: Wow, qué pregunta, nos perdimos.
2: ¿No? Hagámosela por el chat.
1: Sí, hagamos un chat con él.
2: Creemos un grupo. Yo quiero saludar a mi prima Evelyn. Mi prima Evelinda, que nos está escuchando desde la vereda Matanzas en Pitalito, Huila, Colombia. Saludos, prima querida Evelinda, y saludos a toda la lugomanía allá, si nos escuchan. Los amo, las amo.
1: Yo quiero mandar saluditos al mapache.
2: Ay, mapachito
1: y a la ardillita que ya anda por ahí por Camoli, pues y a toda la gente lindísima que nos está escuchando. Sandrita, tus saludos. Mira, ya nos vamos a despedir y a esta hora empezamos a saludar porque son las 8:50.
2: Ya vamos al revés. Saludos a mi poema de mi corazón, Sandri.
1: Saluditos.
0: No, pero estuvo genial que era un corto tiempo, pero casi se fue la hora, ¿eh? Entonces, increíble, porque también él estaba entradísimo en la chorcha, en la conversación, y el tiempo se fue volando.
2: Me falta escuchar más música, tenemos que poner otra rolita.
1: Dale.
0: Sí, total. Bueno, pues sí. Muchas gracias por habernos escuchado, querida audiencia. Este programa fue un placer, como siempre, con mis compañeras, hermanas, carnalas, comitas queridísimas, y pues les mando un besote a todos y saludos.
2: Sí, está Palomita, saludos, abrazos, nos vemos pronto, por favor, que se dé, nos juntamos. Ojalá podamos ir, Sandra, y vernos este viernes en el evento que les comenté en el Profitref en Zurich este viernes, un evento en solidaridad para todos, para recoger fondos para adquirir artículos de primera necesidad para las familias más afectadas por el terremoto en Colombia. Este viernes, Profitref, a partir de las 7:00, a 10 francos, organiza Frente Panela.
1: Eso.
0: Genial, genial.
1: Hermana querida, un abrazo gigante y nos vemos mañana, ¿no?
0: Sí,
1: hacemos pública nuestra cita.
0: Ahorita concretamos. un besote y nada, hasta la próxima emisión, ¿no?
2: Pues sí. Nos oímos en la próxima emisión, pero nos vemos el viernes.
1: ¿No? También. Ahí nos vemos.
2: Ahí nos vemos, Sandris, el viernes, ¿no?
1: Dale, pues un besito. Nos vamos a escuchar, está bueno ya. ¿Te parece?
2: Está bueno ya.
1: Está bueno ya. Ya está bueno ya.

0: Está bueno ya. Está bueno ya de tanta uva y tanta ilusión.
1: Ya, está bueno ya. Ya es hora de despedirnos, son las 8:57, nos vamos. Gracias, gente, gracias por escucharnos, gracias a Chico, a este tremendo, tremendo artista, Chico Benítez. Escúchenlo, analicen sus letras que están, pero realmente espectaculares. Es una delicia escucharlo.
0: Sí. Y lo encuentran en Instagram, en YouTube.
1: Bueno, en el innombrable Spotify.
0: También está. No, y está también como Benito. No, estamos hablando de Benito, Chico Benítez.
1: Así que así nos despedimos con su canción.
0: Sensacional, para que nos vamos con este buen rollito. Buen rollito para todas.
1: Gente, besitos. Chao, querida. Gracias por este programa. Genial. Bye. Chao.
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